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10: Buenas tardes, bienvenidos, ya estamos en la mesa de análisis del Grupo AP Radio, Cuarto de Guerra, como siempre, agradeciéndole a quienes ya nos acompañan a través de las frecuencias radiales del Grupo AP Radio, La Interesante de Guasave, La Interesante de Los Mochis, La Qué Buena del Fuerte, así como también en nuestras plataformas, las páginas oficiales de Conexión Noticias, LM Noticias, La Interesante FM, y como siempre invitándolos a que se sume, a que sea parte de la conversación, y para ello poniendo a su disposición nuestro teléfono en cabina 6688-181885, que también es nuestra línea WhatsApp. Usted si así lo prefiere, puede comunicarse a través de un mensaje de texto o de voz. Igualmente, si usted nos sigue en nuestras plataformas, las páginas oficiales de Conexión Noticias, LM Noticias, La Interesante FM, ahí puede plasmar sus comentarios y, por supuesto, mucho le agradecemos, comparta nuestras transmisiones. Es viernes y, como siempre, dándole la bienvenida a quienes nos acompañan aquí en la mesa, Noralice Arellano Chávez, muy buenas tardes.
11: Muy buenas tardes, Gabriel. Óscar, un placer estar con ustedes en la mesa en este viernes, cuya semana resume muchas cosas que siguen pues abonando a la realidad del país.
10: Óscar Martínez, buenas tardes.
9: ¿Qué tal, Nora? Buenas tardes, Gabriel, buenas tardes. Buenas tardes al auditorio de Cuarto de Guerra. Fíjate, Gabriel, este fin de semana y el principio de la que entra, pues va a ser un... Bueno, es ya prácticamente el escaparate, ¿no? Para los personajes que están buscando un lugar en lo que viene siendo el proceso electoral del 2027 a partir de septiembre, porque aunque muchos ya andan encarrerados, pero bueno. Hoy estuvo por acá Rodolfo Valenzuela, mañana estará Paola Gara, te tengo entendido, y el lunes también ya hay por ahí un aviso de una conferencia de prensa con este muchacho, este del Paz.
10: Robespierre
9: Izárraga. Y bueno, pues la parte norte de Sinaloa, como siempre, ¿no?, es buscada por quienes quieren llegar a ocupar una curul.
10: Ahora sí que de todos los colores y todos los sabores, efectivamente hoy anduvo por aquí Rodolfo Valenzuela, desde ayer.
9: Desde ayer.
10: Venezuela, uno de los aspirantes a la coordinación de la defensa de la transformación y la soberanía nacional, con quien platicamos en la mañana en conexión, y adelantaban ahora que muy posiblemente para el 15 de agosto ya se tengan a los 6 que van a irse a la encuesta definitiva. Y bueno, desde ayer con la reunión con Nacho Mier, con el senador Nacho Mier, quien es el coordinador, el delegado de Morena para sacar adelante este proceso interno en Sinaloa, pues el propio Nacho Mier delineaba, ¿no?, que por Morena van a proponer a 2 hombres y 2 mujeres, dando por anticipado pues de que por el Partido Verde, que también le tocará proponer, será en la persona de Ricardo Madrid, y por el Partido del Trabajo muy posiblemente se desencanten por la senadora con licencia Imelda Castro, que si bien no es militante morenista, sí se registró por el PT. Entonces sería Imelda Castro esa tercer mujer y Ricardo Madrid ese tercer hombre, porque tienen que ser mínimo 3 hombres, 3 mujeres. Queda entonces por Morena la definición que otras 2 mujeres y que esos 2 varones se sumarán al listado.
11: ¿En los
10: 6.
11: Acuerdos no quedaron que quedarían 4 nada más o en 4 no son por 6. Morena?
10: Sí,
11: 3 y 3.
10: Sí, son 4 por Morena, porque como el PT
9: sí, pues,
10: y
9: el acuerdo Verde que tienen, pues,
10: tienen también una, o sea, prácticamente quien se registraba por el Verde, en el caso de Ricardo Madrid, pues iba a asegurar estar en la encuesta final. Y por el PT se pensaba en un principio que era Fernando García, diputado federal, dirigente del PT, pero bueno, resulta que también Imelda Castro se registró por los 2 partidos.
11: Y él también dijo que
10: y desde un principio, declinaría. Sí, desde un principio, Fernando García, en todos los recorridos que mantiene por Sinaloa, más que hacer campaña por él, siempre manifestándose a favor de Imelda Castro, ¿no?
11: Pues aquí hay mar de fondo en este asunto de Imelda, de decir, voy por el PT, porque puede tomarse de 2 formas. Una, que Morena diga, tomo la otra posición y ya somos más de Morena en el tinglado este preelectoral que traen. Y la otra es que digan, bueno, si en hay esa oposición que se supone puede darse por parte del quien gobierna Sinaloa, que Rubén Rocha Moya ahorita, y no la quiera por Morena, digan, no es que Sinaloa le tocó al PT, y por el PT sí ahí no tendría que decir, pero ya sería una cuestión pues más elaborada, que no sé si tengan esa condición de estar elaborando, ¿verdad? Esas estrategias.
10: Es que si surge un opositor al grupo de Rubén Rocha, por lo que vemos es el que sigue gobernando, sí, no solamente el gobierno del Estado,
11: no.
10: Sino las riendas de Morena, efectivamente la única oposición surgiría o por el Verde con Ricardo Madrid, que no es un personaje a quien se le ligue muy estrechamente con Rubén Rocha. Se le liga con otros personajes, ¿no? Incluso de pasados gobiernos, del PRI, de otras figuras políticas, pero no surgiría del grupo de Rocha, igual Imelda Castro. O sea, finalmente Imelda Castro no llegaría con la bendición de Rubén Rocha, sino la opción de su plan B de llegar por el Partido del Trabajo.
11: Porque si él, en este caso, Rubén Rocha, no pone, puede vetar.
9: De hecho, también hay que sopesarlo de esta manera, y lo voy a decir, no es una cosa que yo pensé de momento, sino que estaba checando un punto muy importante con mi amigo
11: ese amigo
9: de Culiacán, y que verdaderamente estamos comentando, él y yo, no es político tampoco, ni es periodista, es un amigo, por eso me quedé pensando si decía su nombre o no. Pero sí hay una importancia en esto.
11: Sí.
9: Si se define un personaje que no sea afín a la política de Rocha, ¿qué pasaría?
11: Pues va a haber encontronazo. No, pues se le pueden entonces atravesar para que no llegue. Diciendo no me diste la razón, pues perdiste.
9: Tendría que ser personas afines a lo que viene siendo la línea rochista, ¿no?
11: Sí, y al final.
9: Y con el apoyo de Rocha. Porque del otro modo, habría un encontronazo con Morena. O Morena mandaría un mensaje que está debilitando a Rocha en la cuestión de la asociación.
11: Él se sentiría traicionado. Y esos equilibrios que traen, cualquier cosita, somo de traición, pues es muy peligroso.
10: Y ese es parte del vacío que hay de un verdadero liderazgo en el país, no solamente en Sinaloa. Bueno, uh-huh. Más que nada en el país que en Sinaloa. En Sinaloa sabemos que Rocha, contra todo lo que pudiera pensarse, él quiere y sigue mandando.
11: Él sigue siendo la gobernador.
10: A nivel nacional, porque hay que recordar lo que históricamente, y así marca las reglas de la política mexicana, con todos los partidos que han estado en el poder, la definición de las gubernaturas vienen de la presidencia de la República.
11: Se supone.
9: Pero,
11: se
9: supone.
11: Pero parece que llamaron la atención y que dijeron no, así está más es. Al sur la toma de decisiones.
9: Sí, pero tiene que tener también el aval del gobernador que está en turno.
10: No necesariamente.
11: ¿El acuerdo?
10: No necesariamente, o sea, si nos venimos a la historia.
11: Sí, depende de que le tengas agarrado.
10: Sí, ¿no? Así es. Se supone que el poder lo tiene la presidencia de la República y aquí siempre ha sido. Nadie, ningún gobernador ha podido dejar sucesor.
9: Por ejemplo, Nacho Mier, ¿qué tanto acercamiento o qué tanto alejamiento ha tenido de Rocha?
10: No, pero Nacho Mier es una figura que viene mostró la cara, pero finalmente quien el control, la decisión.
9: Pero ya trae una directriz también.
11: Y lo manda porque tiene las tablas y conoce Sinaloa.
9: Sí, porque Nacho ya sacó trae una directriz también que él tiene que encaminar. ¿Hacia dónde va a caminar?
11: Todos los delegados están en directriz.
9: No viene nomás a ver qué hay.
10: Por eso, pero entonces esto marca, y es peligroso para el país, que no haya un poder presidencial fuerte.
11: Pues no lo ha querido tener,
10: que
11: ¿qué
10: no
11: vamos
10: un poder
11: a hacer,
10: presidencial
11: pues?
10: Fuerte,
11: no podemos hacer mucho ahí.
10: Porque es reflejo de lo como estamos viviendo. Internamente no hay. Hoy analizaba, leía unos análisis hoy, cambios en Perú, cambios en Colombia y México.
11: Fuertes.
10: Que era un referente siempre de Latinoamérica.
9: Era el hermano mayor.
10: Ausente la presidencia.
11: Era.
10: En ambos. Toma. Que sí es cierto que no son los dos nuevos gobernadores, los nuevos mandatarios de Perú y Colombia son del ala derechista.
11: Pero son presidentes. Pues ahí, y en el respeto que México tiene, de acuerdo a nuestra distinción.
9: ¿O qué mensaje se está enviando? Fíjate bien. ¿Qué mensaje está enviando pues también el gobierno mexicano de mandar por esta señora que es perseguida en Perú, que pidió asilo político, la que se había quedado?
11: No, fueron la Fuerza Aérea por ella.
10: Sí, fue la Fuerza Aérea.
9: Fue la Fuerza Aérea
11: por ella. No pudieron pagarle un boleto de avión, tenía que hacer un vuelo especial.
9: Desde qué momento, para que te des cuenta, hacia dónde está tirando esta directriz. Supuestamente no hay intervención de ¿cómo le llama?
11: Pues su saludo allá.
9: Exactamente.
10: Pero es preocupante.
9: Pero sin embargo
11: pero
9: está
11: si
9: buscando
11: en otro país,
9: sin embargo está buscando un acercamiento, está buscando, o creo que ya tienen ya una fecha para reunirse Lula y la señora presidenta.
11: Sí, se supone que acordaron reunirse pronto.
9: Así es.
11: Pero Lula, aunque tiene el afán de la izquierda y es parte de su discurso, es un hombre más cargado al centro.
9: Fíjate,
11: que sabe mover.
9: En su momento, ya ves que el problema con Perú es precisamente de que el que estaba como presidente, que fue derrocado y quedó la señora esta, y que fue encarcelado, que buscó el asilo político en México.
10: Iba a México, iba a la Embajada de México cuando los propios militares lo desvían.
9: Lo desvían.
10: Y lo mandan a la prisión.
9: Sí.
10: Betsy Chávez, que era la primera ministra, pues anduvo también deambulando. Y hoy, curiosamente, hoy sí México restablece relaciones diplomáticas con Perú.
11: Sí, después de la...
10: Pero primero va por la señora.
9: Pero primero va por la señora y es para dar asilo político.
11: O sea, sí te metes, pues.
10: Debe ser preocupante como mexicanos que no tengamos al interior una presidenta fuerte y al exterior que México
9: congruente con las políticas
10: dejó de ser el país referente.
9: No hay esto.
11: Olvídate, no. Eso fue en el pasado.
10: Y bueno, cuando no iba a poder ir el presidente o la presidenta, pues mandaba un personaje de talla. Mandan a la propia embajadora de Perú la mandan a...
11: Ni el secretario de Relaciones Exteriores.
10: El secretario de Gobernación, o sea...
11: O pedirle al presidente del Senado, uno de los poderes de la República,
10: no,
11: o
10: la embajadora, que por cierto es nueva, no tiene trayectoria diplomática.
11: Sí, no hay nivel, pues.
10: No hay nivel.
11: Pues es lo que tenemos, pues. Es lo que tenemos. Y quieren seguir actuando así.
9: Es un gobierno referente a las circunstancias que se van presentando, pues. O sea, hay que ver también cuando le dieron asilo a este de Bolivia,
10: sí,
9: a Evo,
10: sí,
9: Morales, que tantos problemas ocasionó, sí, de manera política en Latinoamérica, y pues ahí están las consecuencias. Ahora, con esta situación, quién sabe cómo también se le presente a México, porque ya hay que recordar que hay un bloque de la defensa, ¿cómo le llama Trump, con donde está ya los demás países, como es Argentina, como es Uruguay, como es y que sin
10: donde
9: embargo
10: no México.
9: México
10: ya,
9: afuera,
10: no figura en,
9: ya no
10: el,
9: figura
10: en la aldea mundial. No, cuando antes no era un referente de
9: referente. En Latinoamérica, Latinoamérica era el hermano mayor y el que ponía directrices, sí, a los demás países cómo unificarse.
10: Hoy no, hoy un gobierno mexicano desde López Obrador que ha preferido aliarse a regímenes como Cuba, el cubano, el Nicaragua, venezolano, Nicaragua.
11: Que no les da vergüenza.
10: Bolivia en su momento.
9: No, por eso es que Trump lo acaba de decir hace 3-4 días. México ya no es amigo de Estados Unidos. Lo dijo claramente. Y cuidado con eso. Porque el otro no está muy completo, que digamos.
11: O sea, no, estamos en...
10: Y ese vecino de lado, o sea. Jugamos podemos perdernos con todos, menos con el vecino de lado.
11: Pero deja tú que sea el vecino de lado. Es el país más poderoso del mundo, donde tenemos el mayor intercambio comercial, donde hay, no sé, cerca de 10 millones de mexicanos.
9: Es el que te fía toda tu economía y te fía toda lo que viene siendo tu cuestión comestible también.
10: Pues es el país tecnológica. A niveles en el exterior, pues ya sin esa potencia. Y a nivel local, insisto, con esto que viene para la renovación de las gubernaturas, pues nos vemos la mano de la presidenta. O sea, cuando la tradicional de la política tradicional mexicana, pues marca eso,
11: no,
10: finalmente.
11: No, es que pareciera que ella está cubriendo un interinato de alguien, pues, o sea, más bien. No actúa como alguien que tiene todo el poder, ¿no? Y eso es lo que está.
10: Sí.
9: Sí, es una señora que está cubriendo, como tú lo dices muy bien. Como haz de cuenta que le dijeron, me voy de parranda, dijo el otro, y ahí te encargo el changarro, ¿no? O sea.
10: Saludos a la maestra María Esther Robles Soto, muchas gracias, maestra. Sixto Rosas Hernández, dice Sixto, una vez que llegan las personas al gobierno, se deben de olvidar izquierdas, derechas y demás.
11: Así, y para todos.
10: Deben de gobernar para todos.
11: Y con la ley, porque el que gobierna debe atender la ley, es lo que lo mandata.
9: Eso es lo correcto, pero desde que llegó López, ¿qué hizo llegando López Obrador al gobierno? Fue el que empezó a dividir a los mexicanos, a unos fifís, a otros no sé qué, y así sucesivamente. Entonces, así es. Entonces, la señora esta sigue con lo mismo. Ellos no están gobernando para México, están gobernando para fortalecer su organización política, nada más. A ellos les vale un sorbete, tú, yo, aquel, nosotros, vosotros y ellos, como dice la cuestión gramatical. Pero verdaderamente es increíble que nada más, porque ve las mañaneras. Es el tema de ella es exactamente nada más, estar hablando de que si alguien hizo un comentario adverso a su política, inmediatamente lo señalan, inmediatamente se le deja de ir con todo.
10: En estos tiempos, dice Sixto, en estos tiempos actuales deben cambiar y dedicarse a hacer buenos gobiernos, porque si no se cuida lo que viene en Morena,
9: tarde que temprano se lo
10: va a haber un encontronazo al interior, va a haber un encontronazo claro al interior, no pueden dejar de lado las encuestas que marcan favorita a Imelda Castro, la figura de Ricardo Madrid, que puede ser usada como una opción de relevo por el Partido Verde, y al interior de Morena, pues todo hace indicar que los cuatro fantásticos, los cuatro finalistas serán justamente los personajes más ligados al gobernador Rubén Rocha Moya, su ahijado Omar López,
9: Rodolfo
10: Valenzuela, ambos dos que llegaron tarde a esta contienda, o sea, llegaron ahora sí como los emergentes ante la situación que se vivió en Sinaloa luego de la licencia y las acusaciones en contra de Rubén Rocha Moya, que dejó por fuera primero a un Enrique Insunza, que ya de alguna manera estaba alejado de este proceso electoral, y después Juan de Dios Gámez, el alcalde de Culiacán, quien se perfilaba como el delfín de Rubén Rocha. Se vienen a estas acusaciones, tienen que pedir licencia, y bueno, surge Omar López, surge Rodolfo Valenzuela, y por el lado de las mujeres, Tere Guerra. Desde siempre la postura del gobernador de meter a la contienda a Tere Guerra para ser el contrapeso de Imelda Castro, y se habla que la otra mujer pues no sería un personaje que tiene la trayectoria en la izquierda como es Graciela Domínguez, sino sería la alcaldesa de Mazatlán, que se dice es ahijada, y ella sí, ahijada de pila de Rubén Rocha. O sea, claramente los hilos los sigue llevando.
11: Es en los vínculos familiares.
9: Sí, claro.
11: Con sanguíneos o no, o sea, de iglesia o de algo, pero algo muy cercano, pues, porque es un círculo muy cerrado. Gabriel, no estás abordando para que en una democracia la gente más capaz o de mayor conectividad sea, sino los que están más ligados a ti, de un modo o de otro.
10: Lo decía el López Obrador, él prefería 80% lealtad.
9: No, 90%
11: lealtad. 90% lealtad
9: y 10% capacidad.
11: Y ve el país como está.
9: Lo dijo claramente.
10: A eso nos están llevando. Saludos, Cinta Félix, saludos. El maestro Clemente Pérez Gagiola. Morena, dice Clemente Pérez, es lo peor que le ha pasado a México. Esa mañanera es pura pérdida de tiempo. Mejor que la presidenta se ponga a trabajar. Es que desde López Obrador a Claudia Sheinbaum, el trabajo del presidente, hoy de la presidenta, se reduce a esas 2-3 horas de la mañanera. De ahí para allá no sabemos de más agenda.
9: Es la clásica del izquierdista, hombre. Que los discursos que se aventaba un Castro en Cuba duraban horas. Los discursos que se avienta en Nicaragua este
10: Daniel Ortega.
9: Son larguísimos. Sí. Lo que hizo Chávez y lo que hizo Maduro, de que se aventaron unos discursos que son los que aquí les hizo mañanera, o sea, les hacían de otra manera.
10: Sí, aquí. Entonces, allá era algo, presidente.
9: Fíjate, tiene la misma directriz. Por ahí me encontré un video, no sé si te lo compartí, Gabriel, donde está gritando Chávez: yo ya no me pertenezco, me pertenezco, ¿sí?, al pueblo de Venezuela. ¿Qué dijo López Obrador? Yo ya no me pertenezco, me pertenezco al pueblo de México. Palabra por palabra, paso por paso, de todo lo que hizo Chávez y Maduro en Venezuela. Lo ha venido haciendo este gobierno, y Chema lo está alargando esta misma situación. O sea, no tenemos una política real mexicana. No, es una copia fiel de lo que ocurrió con estos países que se han dedicado a una izquierda radical, para qué decirlo más que la verdad.
11: Pues el foro de Sao Paulo, pues, y sí, luego el de Puebla aquí, o sea, ellos han seguido una idea común que tienen de cómo debe de ser. El asunto es que a la hora que la implementan, realmente no están protegiendo los derechos ciudadanos.
9: No, y las ocurrencias.
11: Están ayudando a la gente a salir adelante.
9: Y las ocurrencias que se han aventado en las mañaneras, tanto uno como el otro, de burlarse de los opositores.
11: Eso no debe ser.
9: No es un gobierno democrático y que gobierne para los mexicanos con altura, como estadista.
11: Sí, cuando
9: no,
11: ya estás en
9: es un gobierno nada más.
11: Para
9: dividir, para autoproclamarse como tales de una democracia. Ellos siempre dicen de democracia, pero la democracia de ellos, no la verdadera democracia de una libertad del pueblo. Como dijo, por ahí me encontré un dicho de Idi Amin Dada, ¿te acuerdas? Aquel gobernante
11: de Uganda,
9: que dijo: en mi país existe la libertad de expresión, pero lo que no puedo asegurar es la libertad después de la expresión.
11: ¿Sí? Y así
9: lo
11: era.
9: Dijo. Entonces, sí, sí, sí. ¿Qué te está diciendo? Es un juego de palabras. Simple y sencillamente, ¿quieres libertad? Bueno, pues dila. Nada más que te vas tantos años al bote, ¿no? O si es que bien le iba al que,
10: sí, sí,
9: al que se oponía a su gobierno.
10: Dice la maestra Judith Mendoza Robalcaba, saludos. De acuerdo con Sixto Rosas, se debe gobernar para todos los ciudadanos una vez que pasan las elecciones. Fuera colores, pero bueno, lo estamos viendo.
9: Aquí no hay fuera de colores. Aquí, mira, lo estamos viendo en todo de manera diaria. ¿Qué no son las brigadas del bienestar? Que andan casa por casa, ¿no? Hablando del fortalecimiento de la cuarta T, del segundo piso de la cuarta T. Eso es una campaña anticipada y es una, ¿cómo podríamos decir también? Estarle lavando el cerebro a la gente para que vean que nada más el partido de Morena es el único y es el bueno, ¿no? ¿Para qué más que la verdad? O sea, realmente no es un gobierno donde puedas dejar la libertad de libre de pensamiento, ¿no? Político.
11: Pues sí.
10: Pero bueno, Así la situación. Por lo pronto, pues vamos a ver qué rumbo toma esto y cómo se dan las definiciones finalmente en Morena y lo que resulta. ¿Y qué va a pasar con los que no queden, los primeros siete que se hayan excluido?
11: Es que los que ya entraron, Gabriel, ya saben que no van a ser, pues. Pero
9: ya saben quiénes van a ser. Ya saben.
11: Pero, ¿qué posibilidad te da estar en la lista? Ya tienes un puesto distintivo que se puede ofrecer para otra posición, si posiciones sobran.
9: Acuérdate que después de la gobernatura. Después de la gobernatura vienen las asignaciones para diputados federales, diputados locales,
11: gabinetes.
9: Así es.
11: Organismo este.
10: Sí, sí, no, hay mucho.
11: De agua, por ejemplo, que no es nada despreciable. No, muchas cosas. Entonces, hay que hacer, ¿no?
10: Hay que repartir. Pues bueno, por el otro lado de la oposición.
9: Las presidencias municipales también.
10: Sí, sí. Por el lado de la oposición, se habla que el lunes ya arrancarán los defensores de la transformación. Paloma Sánchez, que ya se.
11: No, de la transformación.
10: Defensores de México.
11: Con nombre no queda.
10: Paloma Sánchez, la senadora que ya. Pues ya ha empezado a salir luego de. Del nacimiento
9: ¿Y cómo le irán a hacer? Porque haz de cuenta que estamos en un campeonato mundial de carreras de fondo.
11: Sí.
9: ¿No?
11: Ajá.
9: ¿Verdad?
11: Sí.
9: Bueno, el juez ya hizo el disparo hace rato y te quedaste dormido.
11: La tortuga y la liebre.
9: Sí, como la tortuga. Sí, te quedaste dormido. No, ni cuenta te diste cuando dieron la voz de arranque. Varios corredores se fueron adelante, ya le pegaron cuatro vueltas a la pista y tú apenas vas a salir a correr. ¿Lo irás a alcanzar?
11: Pues si hay un atajo, ¿no? Como en el maratón de Nueva York o de Boston, todo puede pasar. Pero bueno, en fin, el caso es que tiene que haber movilidad. Lo que es cierto es que todos los partidos políticos siempre tienen que tener movilidad. Pues, o sea, no es un asunto de que sea nada más para la época electoral. Siempre debería haber un flujo de ideas que permita a la ciudadanía, a la gente saber para dónde va un partido político.
10: De hecho, ¿qué propone? Es como, de alguna manera, los morenistas quieren justificar esto que están haciendo sus llamados aspirantes a la coordinación de la defensa.
11: De la transformación y la soberanía.
10: Y la soberanía nacional. Que ellos sí tienen cómo y por qué salir a la calle a platicar con la ciudadanía. Que es lo que la oposición no hace. Pues dice, la oposición no sale, nosotros sí estamos saliendo a dialogar con el pueblo, sí. La oposición es la que no quiere.
11: Pero no están saliendo todos, están saliendo los que están apuntados. Ojo.
9: Lo dijo Rodolfo Valenzuela, ¿eh?
11: ¿Qué dijo?
9: Eso exactamente. Cuando se le cuestiona, ellos si no salen, no quieren andar, es que dice, no, y dijo, es que realmente no tienen nada que decir, no tienen nada que ofrecerle a la gente, no tienen nada que no tiene un argumento. ¿Cómo acercarse a la gente? Porque ellos gobernaron, robaron, y bueno, una serie de situaciones que dijo. Y pues nosotros sí, todos le estamos ofreciendo a la gente un México mejor, el México que estamos viviendo actualmente, el México que la gente quería tener en seguridad, en economía.
11: Okay.
9: Sí, ahí está.
11: Pues tienen que contestarle.
9: Entonces, bueno, pues ya, ¿irá a contestar la oposición?
11: Pues tiene tema, pues diario tiene tema.
9: Pues yo creo que no, porque hace rato que lo vienen diciendo ellos y la oposición callada. Claro. Bueno, la disque oposición. Claro.
11: Pues sí. Ahí lo interesante va a ser, ¿verdad?, que entiendan el papel histórico que tienen para presentarle al electorado un programa que realmente vea por los derechos de la ciudadanía, por la justicia, por la libertad, por la democracia. O sea, hay muchos conceptos, pues. La economía, en términos de Sinaloa, cómo tiene que aportarse al término económico y al de seguridad, ni se diga, son prioridades.
9: Pues son prioridades sustanciales precisamente para la ciudadanía, pero que, fíjate, me llamó muchísimo la atención donde dice también que Sinaloa son mentiras, que estamos inmersos en una violencia pues prácticamente primitiva en todos los aspectos, ¿no? Primitiva me refiero de que, pues, hay la ley de la selva, ¿no?
11: Ajá.
9: Dijo que no. Que son los medios los que están magnificando cada hecho que se suscita. Ahí está grabado. Así lo dijo. Creo que un compañero de nosotros fue el que le hizo la pregunta sobre el tema y dijo, no, señores, dijo, Sinaloa está bien. Tú vas, te puedes mover donde quieras y no hay ningún problema. Lo que pasa es que si sucede un hecho en cualquier lugar, esos medios que están afines a los los grupos
11: de ultraderecha,
9: así dijo, los grupos de ultraderecha, pues son los que magnifican cualquier cosa para decir que esto está mal. Ajá. Y echarle la culpa al gobierno que
11: y los actual negocios cerrados, porque la economía parada, eso.
9: Pues así lo dijo.
11: Ay, no.
10: Es la narrativa, pero bueno, vamos a hacer una breve pausa, regresamos, estamos en Cuarto de Guerra.
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10: Vamos en Cuarto de Guerra. Gracias por sus comentarios, sus participaciones. Sixto Rosa dice: desde que fueron electos, deberían haber hecho territorio o como funcionarios públicos. A verse, por ejemplo, presentado con los agricultores en sus manifestaciones para encabezar las luchas ante las instancias correspondientes. Y efectivamente,
9: eso puede afectar,
10: ninguno de esos 13 fantásticos que andan buscando la candidatura por el PT se han presentado, ¿no? Ninguna de estas
9: manifestaciones. Pues Sixto lo sabe, que lo que sucedió en el Carrizo, ¿qué le sucedió a un guerrero, a un César Guerrero?
10: Salió corriendo.
9: Y le dijeron, ¿y usted quién es? Pues ni lo conocemos. ¿Así? ¿Ah, Ana Yala se lo dijeron también?
10: Ante el rechazo de los
9: productores. Ana Yala se lo dijeron en su cara.
11: Ya los productores.
9: Este señor Barrera, Manuel Hernández.
10: Ana Yala, que por cierto hoy ya dice, sí voy, ¿no? Hoy ya sí, confirmó
9: que va.
10: Sus aspiraciones a la candidatura a la presidencia municipal de Ahome.
9: Bueno,
10: eso por un lado. Por otro, se habla insistentemente de la posibilidad de que Mingo Vázquez sea el candidato no solamente del Partido Verde, sino de Morena a la presidencia municipal. Pero bueno, para eso todavía falta tiempo. Eduardo Sánchez Leiva, buenas tardes, dice: ya tiene mucho tiempo que los políticos trabajan solo en su beneficio, y el partido que los postuló en estos momentos están apareciendo personas que ni conocen a Ome y hoy se preocupan por sus habitantes. No, es que siempre suele, ¿no? Cuando llegan los procesos electorales, empiezan a llegar la gente preocupada por la población.
9: Comentado siempre, ¿no? Tú y yo tenemos, bueno, yo tengo casi más de 30 años en este mitote. Y pues tú no acuses malas, te acuses hasta el primer hervor, ¿verdad? No, aquel, tú no.
11: Te estoy diciendo.
9: No, pero ¿cuántas campañas hemos visto, Gabriel, para en los procesos electorales. ¿Cuántos procesos hemos visto para gobernaturas, para presidencias municipales, para diputados y todo lo que tú quieras? ¿Cuál es? Esa es la diatriba, esa es la narrativa. Van hasta el último rinconcito y se toman la foto con aquella persona, la más humilde que encuentran en el pueblo o que viven al fondo del cerro, allá casi en una cueva. Y hasta se puede, y a muchas les da por hacer tortillas, y les da por amasar la masa, y les da por barrer el patio, política. Se pueden ordeñar las vacas, algunos se han equivocado de animal, ¿verdad? Pero cuando dice, espérate, esa no es la vaca.
11: No, está muy grande.
9: Está muy grande, o sea, porque ni las conoce, pero ellos quieren decir que son de rancho, que son de pueblo, y eso es exactamente, ese es el problema que tiene el político. Que desgraciadamente nomás cuando se acercan los procesos electorales o llegan al proceso electoral, ufa, son los Santo Claus del pueblo, son los mesías, son los salvadores del universo, pero no les fue bien, o no quedaron, no ganaron, y se olvidan del pueblo, y el que ganó, se olvida que ganó contra los que perdieron, ¿no? O sea, para qué más que la verdad.
10: ¿Qué papel, Nora? ¿Juega el sector empresarial en los procesos electorales, en la definición de candidaturas y, ya bueno, en los resultados finales?
11: Están perdidos en el espacio. Están perdidos en el espacio, no han querido tener responsabilidad, están jugando con el score, están cuidando sus posiciones. Ya un López Valencia, por ejemplo, que se atrevía a tener un discurso y a confrontar y a criticar y de frente. Ya es mucho que desafortunadamente no está ya en este plano, pero perfiles como el de él, yo ya no volteo no, arriba, no, abajo, no, lado no. Al otro y no veo. Fíjate. No veo porque no están pensando su parte de liderazgo empresarial como una responsabilidad social, porque la tienen. Lo están viendo como la parte económica nada más, que tienen que cuidar lo que ellos tienen, ¿sí o no?
9: Sí, fíjate que me hiciste recordar precisamente a un López Montiel, me hiciste recordar también a este muchacho de Coparmex, me hiciste recordar a algunos líderes que llegaron a la Canaco en su momento, que sí tenían, alzaban la voz. Acuérdate cuando estaban
11: de Tiscareño en una parte, del Mario Zavala.
9: Alal.
11: De
9: Héctor Alal. Héctor. Pero desgraciadamente, de un tiempo a la fecha, no nomás con este gobierno, ¿eh?
11: Pero con otros gobiernos he visto yo confrontativos.
9: Sí, pero aún así.
11: Pidiendo cuentas, ya, cómo administras hasta el municipio.
9: Ya
11: pues
9: tiene un tiempo
11: no.
9: A la fecha que prácticamente desaparecieron los líderes empresariales.
11: No hay voz.
9: Dime tú. Yo he ido, no voy seguido porque me caen gordo estar oyendo las mismas cosas que platican entre ellos

0: a favor del municipio.
1: Pero han criticado algo, están en nada. Algún proyecto.
0: No, nada.
1: Llaman
0: nada.
1: La atención sobre algún tema.
0: Pues si lo hicieran, Nora, yo te aseguro que todos los medios que están ahí presentes, o hemos estado presentes, perdón.
1: Lo dirían.
0: Pero no hay nada positivo, no hay nada nuevo, no hay nada que puedan, no hay una declaración de ellos que pueda aportar algo para el beneficio.
1: Sí, o que haga el gobierno pensar o responder, pero pues todo el mundo está, es que de alguna manera parece que
0: están dormidos, pero están apáticos.
1: Están dormidos, pero te han dado dormidera, pues de algún modo, porque han bordado fino en un sentido a nivel de gobierno, ¿no? Que en cuanto a lo que sí es la parte del SAT y otras formas que tengan de control, saben, pues, utilizar, decir, no hacer, pero no debiera. O sea, si ya vas a un liderazgo de un organismo empresarial, debes ir con la voz completa.
0: Antes sabíamos quién era el dirigente realmente de una Coparmex,
1: no,
0: de una Canaco, de una Canacintra,
1: pedías opinión.
0: Les pedías opinión. Hoy, dime, ¿quiénes son?
1: ¿Quiénes son?
2: No. Saludos a Alonso Rodríguez. Y les preguntaba por la polémica que incluso a nivel nacional, estatal, se está generando. Porque los hombres de negocios, muchos de ellos presumen ser agentes de cambio, ¿no? Y de alguna manera, van y coquetean con un partido, pero después van y coquetean con otro.
1: Sí, son apartidistas.
2: Y
1: pero
2: los chamaquearon, fueron chamaqueados esta semana.
1: ¿Será que fue chamaqueado?
2: Que se reunieron con Alfonso Ramírez Cuellar.
1: Ajá, sí.
2: Senador, diputado, ¿senador? Muy cercano a la presidenta. Bueno, él presume ser muy cercano a
1: la política.
2: La presidenta Claudia Sheinbaum Pardo, se reúnen los empresarios con él, y él es el que se encarga de divulgar la foto, la imagen y los nombres
1: de quienes
2: están en esta reunión. Agustín Coppel, Luis Osuna Vidaurri, Diego Ley, Juan Haberman, David Tamaño, Juan Ley, Sebastián Arana, Amado Guzmán, a quienes Alfonso Ramírez les agradece por su disposición para trabajar juntos por el desarrollo y la prosperidad del Estado. Y esto, por lo menos en redes sociales, generó una respuesta inmediata del ingeniero Manuel Jesús Cloutier Carrillo, el hijo del Maquillo.
1: ¿Y qué dijo? ¿Qué dijo?
2: Se los ha acabado.
0: No digas,
1: la vergüenza.
2: Se los ha acabado.
0: No, es
2: fuerte. Sí, estas fotos, la foto que fue el propio Ramírez Cuellar
1: subió,
2: dice Maquillo Cloutier, me ratifican que tomé la decisión correcta al mantenerme en el retiro de la política electoral y no participar como candidato en este próximo proceso electoral del 2027 en Sinaloa.
0: Búsquense
2: en el Consejo Sinaloense de Empresarios, que yo, la verdad, no los tenía ubicados que asistiera a este Consejo Sinaloense de Empresarios, habían empezado a enseñar, y perdón por la expresión, pero así lo dice Manuel Cloutier, habían empezado a enseñar los huevitos, aunque parecieran escamoles, sí, pero huevitos al fin.
1: Con fuerza.
2: Sin embargo, con la primera llamada desde el poder, se alinearon en chinga.
1: Y los guardaron.
2: Y ahí están.
0: Unos
2: personajes como estos.
0: Búsquense otro pen.
2: Sí, personajes como estos que
1: se haga el juego, pues.
2: Que se decía, estaban impulsando un proyecto como el del Pío Esquer.
1: Sí,
2: que también
1: el democrático y todo.
2: Se había presumido que Mario Zamora había tenido reuniones con
1: este
2: grupo, con la nomenclatura empresarial.
1: Ya no.
2: Pero ya desde antes, Ya habían mostrado el cobre. No sé si ustedes recordarán, días antes de, bueno, a mediados que fue de mayo, no, abril, a mediados de abril, cuando ya estaba programado aquí para un domingo en Los Mochis, un evento del Centro de Usos Múltiples, donde ya Juan de Dios Gámez se presentaría formalmente.
1: Ah, sí, ya lo acompañaron.
2: Como aspirante, no, lo acompañaron días antes en Culiacán.
1: Y lo
2: en un
1: parques,
2: proyecto de parques.
1: De parques, de, o sea, sí, de recuperación
2: ya
1: de
2: estaban
1: espacios.
2: Desde ahí marcando que
1: sí,
2: iban con la línea de
1: sí,
2: gobierno.
1: Ya estaban coqueteando ahí.
2: Los empresarios, por más de que hablan de su preocupación por la sociedad, ellos primero cuidan sus negocios. Y
1: al
2: su
1: final,
2: lana.
1: sí, y hasta uno puede entender eso.
2: Sí.
1: El asunto es que no caigan en un discurso donde tú digas, están pensando, porque no están pensando socialmente, sí, pues.
2: Que vayas y que
1: sí, si uno lo entiende, hasta lo justifico, pero no que digan.
2: Así, los que ya están marcados y que digan, no, yo soy empresario y aquí el dinero es el dinero.
1: Sí, que no se pongan florecitas, pues.
2: Pero cuando empiezan a aparecer, no, como los
1: demócratas y Salvador y con propuesta y todo.
0: Ellos solamente siguieron el sonido de la flauta, del flautista.
1: De Hamelin.
0: De Hamelin. Así es. Eso es todo. Así. Les tocaron la flautita y se fueron sobre el.
1: No, sí, porque nadie quiere estar alejado del poder.

0: Así sí, es. Eso les da cierta tranquilidad, seguridad, tener vínculos con quien manda.
1: Y también hay que decirlo, ¿no?
0: Las instituciones, pero pues no es así la cosa. No,
1: sí, también hay que decirlo. A lo mejor en el régimen anterior era igual o era peor, pero ese régimen es muy cruel con los enemigos, con quien osa expresarse.
0: Transgredir.
1: Sí, entonces, de alguna manera, pues el empresariado también está cuidando, ¿no? Sus intereses.
0: Sí, sí, sí. Por eso entiende, por eso no deberían ni decir otra cosa.
1: Así es.
0: De nada, guárdense, uno los entiende en su posición de guardar su empresa, pero no digas y no tenga uno esperanza de que haya gente que tiene el poder para atender algunas parcelitas en lo político.
1: Sí, pero cuando empiezas a reunirte y das pie a ciertos proyectos, como el del Pío
0: Esquer, les puedes creer,
1: como el de Mario Zamora, y que después vayan y finalmente se
0: entreguen. No, pues lo están dejando huérfanos.
1: Manuel Cloutier, él nos ha tentado para la...
0: No tiene freno, pues no tiene filtro, Manuelito, hombre.
1: No. Dice, ahora resulta que según el Consejo Sinaloense de Empresarios, yo divido, y Morena, y junto con los empresarios del Consejo, suman.
0: No, hombre.
1: Parte de las...
0: Ay, no. Total que es una bola
2: de gusto. Es que realmente la posición que debe guardar un organismo de esta naturaleza es, okay, sí, tienes que tener un acercamiento con el gobierno, pero para tus intereses de tus propias empresas, pero no entregarte, o sea, puede ser parte de la opinión para la economía del país, sí, puede ser parte de lo que viene siendo una expresión cómo sacar adelante de que México pueda consolidarse como un país económicamente fuerte, sí, pero no doblar las manitas y seguir una directriz que te estén imponiendo prácticamente desde el gobierno, ¿no? O sea, prácticamente te vuelves dócil, te vuelves...
1: Se reporta Alejandro Caro Corona y le responde a Clemente Pérez Gagiola, le dice, la doctora Claudia Sheinbaum Pardo está trabajando día y noche los 365 días del año, 24/7. Es la mejor presidente del mundo después del presidente de la India, dice Alejandro Caro Corona, quien también dice, los pongo al día en Badiraguato, de donde nos escucha Alejandro.
2: Está lloviendo.
1: El alcalde José Paz López López, presidente municipal, ordenó y mandó pintar de amarillo el 100% de los camellones de calles y avenidas.
0: ¿Y eso?
1: La gota que derramó el vaso la semana pasada ordenó a choferes y dueños de camellones foráneos de líneas del oriente a no estacionarse en ninguna esquina a subir pasaje. Lo tendrán que hacer enfrente de la Cruz Roja y en la central de camiones. Y las multas van entre 2,000 y 4,000 pesos y de motocicleta entre 800 y 1,500 pesos.
0: O sea, nadie puede estacionarse en ningún lado.
1: Y los camiones...
0: ¿Y dónde se estaciona la gente?
1: Y los camiones no pueden subir a su pasaje en otro punto que no sea...
0: La Cruz Roja.
1: La Cruz Roja y la propia central de camiones.
0: Y
2: no es descabellado,
0: ¿Y dónde se estaciona la gente? ¿Hay lugares para estacionarse?
1: Pues esperemos que...
0: A ver, Alejandro, platícanos.
2: Sí, bueno, pero es para camiones, ¿no?
1: No, 100% de los camellones de calles y avenidas se pintaron de amarillo.
2: Pero habrá de camiones.
0: Si está amarillo, nadie,
1: nadie se estaciona, ni camiones, ni carros, ni nada.
0: Nada.
1: Si está amarillo, nadie se estaciona.
2: Mucho mal de la cabeza.
1: Y en Badiraguato, aparte, pues para la misma población y un punto de turístico.
0: Sí, pues ¿cómo medida? Lo va a hacer
2: pues entonces
0: o hay estacionamientos para todos.
1: No, pues tienes que pagar. Si hay, tienes que pagar.
0: Pues sí.
1: Asentos privados.
2: Pero Badiraguato es muy grande.
0: Estrechan las calles, sí, sí.
2: Se me queda más grande Choice. Más grande show que va a ir a Guato.
1: Ah, pues lo que nos está diciendo aquí sí, este Alejandro Caro que está haciendo el alcalde y que no está permitiendo que los pasajes, que los camiones suban pasaje fuera de estos dos puntos ubicados y que si la policía los detecta, pues ya están.
0: Y deja todo el pasaje, la gente está acostumbrada, ¿verdad?
2: Sí, malas tranvías.
1: Sí, tenemos. Pues,
2: porque todavía va a ir a Guato.
0: Entonces,
2: tiene las, algunas centrales camioneras ahí, bueno, entre comillas, centrales camioneras, de las tranvías que van a los pueblos del municipio, sí.
1: Sobre todo tenemos la costumbre que aquí que.
2: Pero,
1: y cada esquina queremos subirnos, o sea.
0: O sea, sí, en donde hay parada, pues.
2: Sí, por ejemplo, Choice está donde, a una cuadra del palacio, sí, a una cuadra del palacio, cuadra y medio del palacio, y se estacionan por la calle, ahí
0: sí,
2: están las tranvías.
0: Sí, varias veces.
1: Sí, o sea, sí.
2: No.
0: Sí te estacionas bien.
1: Dice Sixto Rosa, no, hablando de estos personajes que andan ahora interesados en defender al pueblo, se van a dormir en casas de gente humilde y se limpian las manos con alcohol. Está flaca la caballada en el ámbito empresarial. Lo que también dice Sixto, la plebada está materializada y se dedican a que les vaya bien económicamente solamente. Es que ya, pues ya se murieron esos hombres de negocios, ¿no? Que tenían palabras sobre todo.
0: Sí, muy triste. Está triste el panorama. ¿Por qué? Porque al final un empresario, hay que reconocerle la labor que hacen, el empleo que dan, etcétera. Todo eso está muy bien. El asunto es cómo ligan su liderazgo, porque el que llega y pelea a llegar a liderazgo de una cámara, de un organismo empresarial, pues es porque quiere hacer algo más que lo de su propia empresa.
2: Pues se entiende que una Coparmex, una Canaco, una Canacintra, representan a todo el conglomerado, al gremio que se dedica precisamente al comercio.
0: Y buscan sus derechos.
2: En sus distintas modalidades, ¿no? O sea, pero por eso lo ponen como dirigente de ese organismo y representante,
0: o lo busca,
2: pero es para que sea la voz, es para que sea el portavoz de sus inquietudes, de sus programas, de sus ideas, de sus proyectos ante el gobierno, pero no que sean sumisos o que sean personajes que doblen la cabeza ante el poder.
1: Y eso en la empresarial y también en la política, dice Sisto Rosas, ¿ustedes creen que, con todo respeto, esa plebada que anda creyéndose la última Coca-Cola en el desierto, tengan capacidad para gobernar un estado tan pujante como Sinaloa? Están mal de la cabeza, dice Sisto. Nomás llegan y pierden el piso y se les daña el cerebro.
0: Sí, es que el asunto, y siempre voy a insistir en eso, que el asunto de gobernar no es algo de que diga, se me antojó y voy a ser presidente municipal.
2: Es que la política,
0: ya las experiencias que hemos tenido aquí son de remate.
2: La política de Morena está hecha precisamente para, lo dijo López Obrador y así lo abrió, que cualquiera puede gobernar, que no hay ningún problema. Cualquiera se puede ser presidente de México y puede gobernar, tenga o no tenga educación,
0: no, señor,
2: tenga o no tenga proyecto, una educación o un
0: a ver,
2: una,
0: él
2: una
0: mismo,
2: carrera.
0: Él mismo, si hubiera sabido gobernar este país, no hubiera empezado destruyendo el proyecto de Texcoco. Fuéramos la plataforma logística de América Latina y de América del Norte en este momento México, con un aeropuerto con casi 100 puertas y toda una infraestructura para manejar la carga.
2: Sí, pero
0: ¿por qué
2: lo hizo? Porque
1: lo
2: estaba haciendo el gobierno anterior, entonces
1: era eso, para decir, yo
2: voy a hacer un aeropuerto.
0: Si eres estadista, sigues el proyecto que es bueno.
2: Claro, exactamente.
0: Pero no era, pues.
2: Claro.
0: Ahora, no quitas el seguro popular. ¿Qué haces? Lo mejoras, las fallas, las corriges. Y ya tienes una base, ya tenías un padrón, ya tenías muchas cosas, ya era mejorarlo. No quita las estancias infantiles.
1: Oye, en el caso del seguro popular, que siempre decía él, es que no es ni seguro ni popular, crea el Insabi, y en su mismo gobierno
0: a los dos años lo fracasa, quita, y 500 mil millones no supimos qué pasó con ellos.
2: ¿Y dónde está la farmacia del bienestar?
0: Que la compró 4,000 millones, pasa que el Palacio de Hierro a Liverpool les compró esa infraestructura que allá la tenían remontada, porque en aviones iban a mandar la medicina. ¿Quién les puede creer eso, pues?
1: Es un tema que por lo menos ese tema la presidenta
2: ya está en 70 pipas.
1: No ha seguido ya.
2: ¿Dónde están las 70 pipas que compraron para
0: ¿Cómo las compramos?
2: ¿Dónde está?
0: Hay que dejar al país sin gasolina.
2: Estaba viendo ayer unas fotografías, cómo están ahorita las bodegas donde iba a estar la famosa supuestamente farmacia, superfarmacia bienestar. Ahí dice el nombre todavía. Están en ruinas.
1: Sí, digo, afortunadamente la presidenta Claudia Sheinbaum fue un proyecto que ya no siguió, o sea,
0: es que
1: ya no la aborda.
0: Inviable.
1: No la aborda, no se ha investigado, que debería haberse investigado.
0: Todo.
1: Pero por lo menos ya.
0: O sea,
1: pero
0: es que tiene, al mes no lo investigaron.
2: Es que nomás,
0: en el bote.
2: Nomás hay algo que empiecen a sacar, o alguien que empiece a hablar o a decir o a preguntar,
0: quita.
2: Inmediatamente lanzan una cortina de humo. Por eso
0: para que nadie
2: diga nada.
0: Y los militares, para que nadie les culque.
2: Claro. Inventan otro tema, para que sobra el tema que quieras.
0: Puta, ahorita estamos entrando al tema muy importante en materia energética, porque también le dio en tuta la Madonna, sí. Le dio al proyecto energético que venía con Peña Nieto, que a mí me tiene hasta el cogote Peña Nieto, porque no pudo defender sus proyectos, porque no sacó la voz, porque no los defendió, porque no dijo por qué había sido. Eso es muy triste para alguien que no defiende su obra de gobierno, muy triste. Para mí todos los puntos malos los tiene. Por eso, porque sí hizo cosas buenas. Una de ellas era la reforma energética. Un país que no puede proveer energía no puede pensar en desarrollo, para empezar. Y ahora, ya ves, Iberdrola, allá se fue a Brasil, allá andan sus plantas, nos vendió las plantas viejitas, se llevó su infraestructura, y de todos modos aquí se las compraron ellos mismos.
1: Sí, sí. Y, luego, y ellos la vendieron, hicieron el negocio de su vida porque las vendieron antes de que las expropiaran, porque López Obrador iba a la expropiación, pues dijo, no, mejor se las vendo.
0: Ajá, y se las llevó a Brasil. Allá. Y lo que les quedó aquí, que era la tecnología más antigua, esa terminaron comprando eso, les dio muy bien, o sea, no perdieron.
1: No perdieron.
0: Y ahora van a hacer que lo del fracking, a tratar de sacar la parte de gas. Texas es un estado en Estados Unidos que tiene mucha cobertura en la extracción de gas. Se necesita mucha agua para esos procesos, se afectan cuestiones ambientales, etcétera, etcétera. Ah, pues aquí, calladita la boca, el gobierno mexicano está haciendo ya todo para que entre lo del fracking. Un día fue López Obrador, parece que eran rumbos de la Rumorosa, que se hicieron muy feos los molinos de viento que había, los eólicos para generar energía. Imagínense ustedes la concepción del amigo. Y está muy feo, que no, que eso no debía ser, dijo. Y uno que estaba de secretario de Medio Ambiente dijo que le robaban el aire a las comunidades. Ay, no es posible. La pues ignorancia es un mal
2: son que... Son las declaraciones que se avientan estos tipos.
0: La ignorancia es muy atrevida. Pues ya ves, y hace mucho daño.
2: Ya dijeron que...
1: Pero no bueno, pues López Obrador así era, pero hoy tenemos una científica.
0: Entonces la científica va a entrar en tema fuerte con esta cuestión del fracking. ¿Por qué? Porque ella tiene que justificar esta parte, todas las comunidades que va a estar inmersas, no es nomás decirle si a un proyecto, pues ya vimos la prueba aquí cerquita en nuestro territorio, si lo van a hacer, pues justifíquenlo bien, porque viene muy pesado viene para el país, porque no estamos produciendo energía, los apagones ya los estamos teniendo constantes, una situación, se nos va, no hay luz, hasta el agua se nos va,
1: ¿sí?
0: Porque trabajan con electricidad.
1: Y el internet.
0: El internet pierde señal.
1: La señal.
0: Entonces, pues, está tremendo esto, y sí, hay muchas cosas que tienen que arreglar, mucho que tienen que trabajar los del gobierno federal y todos los gobiernos.
1: Saludos a Alicia Verdugo en Guasave, saludos, muchas gracias.
0: Abrazo a Guasave.
1: Dice Alejandro Caro que no hay ningún estacionamiento ahí en Badiraguato.
0: Y van a volar los carros. ¿Y qué uno le va a hacer la gente?
1: Pues las multas.
2: Pero fíjate una cosa.
0: Entonces vas a llegar, te vas a estacionar fuera del pueblo y vas a caminar. Y vas a caminar al pueblo.
1: Y si estacionas ahí, pues van a estar rápido los
2: tránsitos. Pero fíjate una cosa. Si tú agarras Lange Flores, desde el Castro
0: al
2: Jiquilpan. Observa cuántos negocios tienen pintados de
1: amarillo. Ah, bueno, pero eso es otra cosa, Oscar. Son los negocios, pero aquí lo que dice
2: Alejandro. Yo lo estoy diciendo de esta
1: pero aquí lo que dice Alejandro es que el propio gobierno es el que mandó a pintar todas las calles para multar a todo el que se estacione.
2: Yo te lo estoy diciendo de esta manera porque, a ver si me entiendes la idea. Es que aquí cualquiera se puede adueñar de un pedazo de la banqueta para que no te estaciones, porque tienen sus comercios, tienen sus negocitos, tienen sus chumilquitos, algunos hasta tienen un pequeño estanquillo y ya ponen bancas y ponen que el mismo pues Vialidad lo permita.
0: No,
2: ese
0: mira,
2: es el asunto.
0: No. Cuando fui directora del
2: instituto de las mujeres, dime tú si no andan por la calle los tránsitos y no se dan cuenta.
0: No, yo estaba por la Allende, la Allende y el callejón de la central, no sé cuál es, el primer callejón pasando el Castro. Ahí en la pura esquina estaba la oficina, yo tenía un cajón de estacionamiento ahí. Nunca me dejaron que fuera exclusivo el cajón, porque no podía hacerlo, porque es vía pública y cualquiera se puede estacionar. ¿Sí? Entonces yo a veces encontraba lugar, a veces no encontraba lugar. Entonces nadie puede apropiarse del espacio público.
2: Ahí está una que está exactamente en la esquina de Ángel Flores y me parece que es la Rendón, a este lado es una ferretería. Sí,
1: por eso, pero
2: que tiene pintado de amarillo.
1: Sí, pero esas son las empresas que el gobierno, las empresas lo pintan, que la autoridad es complaciente y no hace nada, pero acá, en el caso de Badiraguato, nos dice Alejandro, es el propio alcalde quien mandó a pintar todas las calles.
0: Para cobrar multas.
1: Para cobrar y que el que se estacione, pues cobrarle.
0: Pues es un tema, Alejandro, si vas para presidente municipal, pon atención.
2: Ahora que si él, Alejandro, es un personaje que tiene voz, voto. Tiene
0: que ir a hablar con el alcalde.
2: Y tiene presencia crítica y fortalecida en Badiraguato, bueno, pues que le diga al presidente municipal, oye, ¿qué estás haciendo, muchacho, no? O sea, estás
1: saludos acabando con turismo. Doctor Antonio González nos manda esta reflexión, me dice, ¿sabías que Singapur en 1965 era tan corrupto como Colombia?
0: Pero llegó un hombre muy hoy inteligente a gobernar.
1: Hoy no existen políticos multimillonarios. No fue un milagro. Fueron tres leyes contundentes. Ley 1. El político o juez que acepte un soborno pierde su pensión, su cargo y su libertad el mismo día.
0: Claro.
1: Ley 2. Prohibido contratar asesores a dedo, choferes oficiales o familiares con dinero del Estado. Y 3. La carga de la prueba se invirtió. El acusado debe probar con evidencias la legalidad de su dinero. Y en tu país.
2: Hey, en China los mandan
0: sí,
2: a,
0: sí,
2: al matadero.
0: Sí, tienes razón, Antonio. Así es, pero hubo un líder que ordenó esta parte de Singapur y hizo que todos cumplieran esta parte de la ley. No, ni un chicle puedes tirar ahí, ni fumar en sitio inadecuado, nada. ¿Por qué? Son $500 de multa.
1: Sí, o podemos sea, cambiar. Decimos, como sociedad podemos cambiar nuestra claro. conciencia. Si el gobierno, eso de los estacionamientos, o sea, no es posible que cada comercio se adueñe de un área.
0: No,
1: ¿por qué?
0: Es que no es
1: ¿y
0: legal.
1: Por qué lo hace? Porque la autoridad es
0: complaciente. Sí, es omisa.
1: Si la autoridad, en vez de multar
2: o sea, que si no hay una queja de un ciudadano, no
0: lo sigues y nadie te dice nada.
1: Es que incluso no va a haber queja. O sea, al contrario, si tú te llegas a estacionar, capaz de que llegue al tránsito y te multa, porque el mismo dueño de la empresa le habla. Oye, aquí se estacionó en mi negocio un amigo
0: sí,
1: que no me va a comprar.
0: Pero no debe ser.
1: Cuando debe ser, pues, debe ser el, a ver, espérese, usted no tiene por qué pintar y apoderarse de áreas, pues. No,
2: fíjate. Si checamos el punto, nada más cuando anduvo un compañero por ahí exhibiendo a quienes se adueñaron de la vía, o sea, han adueñado de alguna parte de la vía pública, eran los puntos más le iban y corregían.
0: ¿Y los corrigieron?
2: En algunos. Por ejemplo, allá el que tiene acaparado por en Libertad y Rosales, el terreno grande ese que había cercado hasta la orilla de la banqueta, como lo exhibieron, fueron y le clausuraron supuestamente y le hicieron que recorriera medio metro, porque no, ni el metro se recorrió.
1: Pero por lo menos una corrección.
2: Así es, otro que creo que es el mismo dueño de aquel terreno acá por la Zaragoza y Rendón o Lázaro Cárdenas, algo así, que también metió esta cadena. Pero fueron los únicos lugares donde, como fueron exhibidos, aceptó. Mientras no denuncias o no exhibas, pues no pasa nada. O sea.
1: Abrazos bien gordos, mi estimado César René Gálvez. El tema que sí ya quitaron la clausura, pero tampoco se ha hecho obra, pero tampoco han demolido, es el área invadida.
0: Y ya le quitaron el sello de clausura.
1: Ya quitaron el sello de clausura. No ha habido ninguna acción. No, no ha habido, y tampoco, y es una tarea que te prometo atender, pero ya quitaron el sello de clausura, no hubo ninguna acción. Aquí por lo menos recorrieron, acá no. ¿Sigue el cerco?
2: Ah, ya en el...
0: No, porque la autoridad no debe una explicación sobre
1: Morelos,
0: eso. Es que es un infame.
1: Que supuestamente lo habían multado, clausurado, porque no había permiso. Entonces yo creo que...
0: Pues ya le dieron el permiso, qué fregados. Pues no, deja mucho que desear de veras, porque sinceramente, o sea, cuando dice que todo mundo se anota, no todo mundo quiere ser algo, pues sí todos queremos ser, pero el asunto es puede ser, porque el que llega no debe hacer un lado la parte de los compromisos y aplicar simplemente la ley. Y en este caso social, porque ahí es un asunto de la sociedad, el gobierno municipal, ¿qué tiene que hacer? Si amigo dice, no es que yo hasta acá y no me respetaron y ya dije, ok, yo puedo hacer la causa de la apropiación, pero te voy a comprar pues como gobierno municipal porque necesito este espacio para la entrada del parque Sinaloa y también para atender a la Escuela Vocacional de Artes y a la biblioteca. ¿Por qué lo permite, pues?
1: No mutilar.
0: O sea, somos de segunda la gente que usamos los espacios públicos. No es una tristeza, no hay una idea de gobierno, pues, un bien común.
1: Y el tema de cultura y de la educación.
0: Les vale gorro. Les vale gorro, les vale gorro.
1: En fin, Oscar.
2: Nos vemos el lunes.
1: Muchas gracias, Oscar Martínez. Nora.
0: Ay, pues voy a estar ya toda mortificada con la plática, pero bueno, cuiden a su familia, quiéranlo mucho, es lo mejor que tienen.
1: Muchas gracias, gracias por habernos acompañado. Pase excelente fin de semana. Se quedan con ATM Radio Noticias.
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0: Hola, ¿qué tal? Muy buenas tardes. Tengan todos ustedes, ¿cómo están? Me da mucho gusto saludarlos en esta bonita tarde de viernes 7 de agosto del año 2026. Yo soy su amigo y servidor Manuel Horacio Padilla y a nombre del titular de este noticiero, el señor Alfredo Padilla Fierro, le doy la más cordial de las bienvenidas a este su programa ATM Radio Noticias. Así es, sean bienvenidas y bienvenidos a su programa ATM Radio Noticias, en donde les presentamos noticias que hablan por sí solas con las últimas noticias de este día y que serán las primeras noticias del día de mañana. Y estamos en el 88.5 de FM, la interesante de Los Mochis, y también estamos a través de la 94.5, la interesante de Guasave, y las interesantes de Sinaloa son estaciones del grupo AP Radio. Y estamos transmitiendo en vivo desde la calle Sufragio Efectivo 596 Poniente, casi esquina con el Boulevard Antonio Rosales, esto en la colonia Jiquilpan de Los Mochis, Sinaloa. Y les recordamos que nuestros teléfonos en cabina son el 6688-1571-62 y el 6688-1818-85. Llámenos y platíquenos qué tal, cómo estuvo su semana, qué planes tiene para este fin de semana. Y si usted no quiere salir al aire con toda la confianza, mándenos un mensaje de texto o un WhatsApp. Hágalo a mi teléfono personal, que es el 6691-653744. Repito, 6691-653744. Y con mucho gusto nosotros hablamos por usted. Y también para todos aquellos que navegan por la red, nuestra página en todo el mundo es www.atmnoticias.com. Encuéntrenos también en las redes sociales, ahí nos va a encontrar igual como ATM Noticias, muy activo el Facebook de ATM Noticias, muy, muy activo. Y también si usted tiene una gestión o alguna denuncia ciudadana, mándele mensaje a Lili, nuestra agente de inteligencia artificial, que recibe todas sus denuncias, todas sus gestiones, sus saludos. El teléfono de Lili es el 6681-241203. ¿Cómo la ves? Bueno, de igual manera les recordamos que nuestro correo electrónico que atiende de manera personal el titular de este noticiero es atmpadilla@hotmail.com. Y bueno, hoy, si usted está celebrando su cumpleaños el día de hoy, permítame mandarle un fuerte abrazo y una calurosa felicitación de parte de todos los que hacemos posible este su programa ATM Radio Noticias. Gracias, gracias, que la esté pasando de maravilla, que Diosito lo siga bendiciendo y que sobre todo lo mantenga con mucha salud. Y hoy celebramos el onomástico también de todas las personas, aquellas personas que llevan los siguientes nombres: Cayetano, Sixto, Afra y Donato. Muchas felicidades, si usted conoce alguno de ellos, felicítole de nuestra parte y recuérdele que si va a tener pachanga, que invite. Y bueno, han transcurrido 219 días de este año 2026 y faltan 146 para que se termine. Estamos corriendo y finalizando la semana laboral número 32. Y bueno, así le presentamos un avance de las noticias más importantes generadas en las últimas horas, todas ellas recabadas por nuestros reporteros y bajo la dirección de su servidor, el doctor Manuel Horacio Padilla Borges, y las noticias que nos lleguen a través de nuestras suscripciones en medios locales, estatales, nacionales e internacionales. También con mucho gusto se las vamos a dar a conocer. Bueno, aquí en el municipio de Ome reconoce ayuntamiento la labor del personal administrativo con festejo por el Día de la Secretaria. De igual manera, el gobierno municipal de Ome presentó el programa de actividades con el que celebra el mes de la juventud, una agenda pensada para impulsar el talento, participación, deporte y el sano esparcimiento de las y los jóvenes del municipio. Salud Municipal de Ahome lleva jornada de descacharrización a 9 colonias. En Juan José Ríos, la alcaldesa Evangelina Llanes sostuvo una importante reunión de trabajo con el encargado del área técnica del Instituto Nacional del Suelo Sustentable. Y, entre otras cosas, abordaron los avances en los procesos de regularización de la tenencia de la tierra importante allá en el municipio. También en Juan José Ríos, únete a las clases de Nacional de Box Puño de Transformación. Así que el Ayuntamiento de Juan José Ríos, bajo la encomienda de la presidenta municipal Evangelina Llanes, sigue fomentando el deporte e invita a toda la ciudadanía a participar en este gran evento. Y bueno, en Juan José Ríos también, atención tianguistas, inicia la segunda etapa del programa Nuestro Tianguis 2026. Allí en Guasave, la Dirección General de Ecología y Sustentabilidad Ambiental de Guasave te invita a la Jornada Nacional de Reforestación 2026 a llevarse a cabo este próximo sábado, o sea, mañana. Y con recursos propios, dice el Ayuntamiento de Guasave, avanzan los trabajos de bacheo asfáltico en el lateral de la carretera México 15 en la salida norte de la ciudad y bulevares. Así lo dijo la presidenta Cecilia Ramírez. Y bueno, allá en Choix, en coordinación con Beneficencia Pública Sinaloa, seguimos trabajando o siguen trabajando para acercar apoyos que contribuyan a mejorar la calidad de vida de las familias del municipio. En este caso, están en esta jornada de aparatos funcionales y apoyo para la salud visual o auditiva, y te invitan a que te acerques a realizar tu registro para recibir estos beneficios. Y después de 10 días de intenso trabajo, se logró llegar ya al ranchito de Cabrera y comunidades aledañas allá en Choy después de las lluvias. Y bueno, también en Choix se sigue apoyando a la educación de los jóvenes. Se lleva a cabo la tercera entrega del año de becas municipales para estudiantes universitarios. Y el fuerte Mali de Malas en San Blas, allá entre las aguas negras y la peste, ¿no? Una contaminación fea que están sufriendo allá nuestros amigos de San Blas. Y bueno, el colmo también, la basura ha colmado el fuerte, es urgente atender este problema, no pasa la basura en el municipio, es un cochinero, una peste, que qué bárbaro, le hacen un llamado a la gobernadora para que voltee a ver el municipio desamparado allá el fuerte. En el estado, ATM Radio Noticias destacan buenos resultados del operativo Verano Seguro en Mesa de Construcción de la Paz. El DIF Sinaloa promueve el reconocimiento de los pueblos indígenas a través del arte y la cultura. Y el plan presentado por el gobierno que surgió del diálogo entre las partes es la ruta viable para atender demandas de colectivos. Esto para el tema de la planta GPO, así lo dijo el comisionado Mauricio Rodríguez. En el país, ATM Radio Noticias, la economía de las familias mexicanas mejora. Sí, Chuy, hay bienestar. Sí, Chuy, dice la presidenta. Lo importante de México... De México canta, dice, es que la música sea parte de la vida y no la violencia. Ah, bueno, ok, listo, los 7 semifinalistas mexicanos. ¿Cómo la ve? Organiza eventos la presidenta. Ay, no. Bueno, es la cuarta transformación cuando más se reconoce a las mujeres, dice la presidenta, sí, y también cuando más feminicidios ha habido. Bueno, en el mundo, ATM Radio Noticias, Pakistán, Turquía y Arabia Saudita firman un pacto de defensa mutua en medio de una nueva ola de ataques. En el mundo, ATM Radio Noticias, España desmantela una de las mayores redes de tráfico de personas que operaba allá en el Mediterráneo. Y bueno, a las 7:38:15 de la noche escuchemos el tremendo dicharachero, la caricatura musical de ATM Radio Noticias, estrella de este programa, que estamos haciendo un recuento de los mejores dicharacheros que nos ha dejado este año. Escúchalo a las 7:38:15 de la noche. También tenemos el colachi político del papá de los pollitos. Nos vamos hasta la brecha Guasave con don Juan Pablo Espinosa Rubio. Le daremos lectura a La Raya desde Culiacán, de José Luis López Duarte. Las penales a las 7:50 de la noche. La otra forma de decir la nota policíaca con el comandante desde su patrulla, Abel Corrales. Y el toquecito deportivo de ATM Radio Noticias es a las 8:08 de la noche, con el que sí sabe de deportes, no como otros, el del México, Abel Monroy Osuna. También ya nos mandó el análisis, nos vamos hasta Mazatlán a escuchar la palabra de Sinaloa del diputado Armando Zamora Canizales. Y bueno, hoy es viernes y Edgardo Vázquez Mungarro anda fuera de la ciudad, anda viendo un tema familiar también, entonces no tendremos la fusión con la revista Redes de la Asociación de Periodistas de Los Mochis. Y lo insólito, oiga usted las noticias raras que se antojan increíbles, pero que son ciertas porque son cosas de la vida. La Tierra es el único planeta con eclipses solares. ¡Vámonos! Cada eclipse total parece confirmar que habitamos en un mundo privilegiado. ¡Vámonos! La luna borra el disco del sol con una exactitud asombrosa y deja al descubierto su corona. Pero ¿constituye este prodigio una ventaja exclusiva de la Tierra? Aquí se lo vamos a platicar en la nota insólita. Y bueno, gracias a todos los que se están reportando y nos están mandando mensajes. Mensajes aquí. Le mandamos saludos a mi gran amigo y periodista, gran periodista, Aramis Pineda, que ya lo extrañamos aquí. Saludos para él. Ahorita le pasamos el dato que nos está pidiendo. Saludos, amigo Aramis. Bueno, y se están reportando aquí a algunos primos también. Saludos. Jorge López de Canacintra ya nos mandó la invitación para el curso del café industrial. Inteligencia artificial para empresas de la teoría de la práctica. Canacintra enfrenta agentes de lleno en la conferencia magistral. Impartido por Francisco Félix. Ya se hizo. Y bueno, también Yenice. Saludos a mis amigos también. Ya le cambiaron el nombre al grupo ahí de mis amigos del barrio y les puso Les Pega la Mujer. así se llama. Muy bien, Rosario Benítez. Saludos hasta John Joe River. Con mi amigo Rosario Benítez le mando un abrazo. Saludos, estimado amigo. También se está reportando Blasito Herrera desde Los Parajes, esperando el tremendo dicharachero. Sí, Blasito. Aquí andamos, Blasito. Ni modo, ¿qué le vamos a hacer? Sí, saludos a mi amigo Luis Roberto, también gran pitcher. Ahí Luis Roberto Castro, de la familia de los Castro, ahí de Juan Gabriel Castro y de Uniformes Castro. Saludos a Luis Roberto, sí, que también se está reportando. Y a mi amigo Carlos Mendoza, de Mendoza Consultores, Asesoría Fiscal y Contable también, que le mando un abrazo. Mañana lo voy a ver ahí temprano. Bueno, muy bien. Vamos entonces a la pausa y para regresar con toda la información. Adelante, cabinas.
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0: Muy bien, estamos de regreso en este su programa ATM Radio Noticias. Gracias por continuar con nosotros. Le mando un gran saludo a mi amigo Rogelio Apodaca. Él es el presidente todavía del Colegio de Contadores Públicos del Norte de Sinaloa. Saludos, estimado amigo, aquí andamos chambeando. Bueno, muy bien, entonces vamos a saludos a Aramis Pineda también. Sí, muy bien, saludos a todos. Bueno, Yenice Elvira, como todas las tardes, también ya se está reportando Yenice. Sí, ahí particular de Estrella. También nos llegó la información de Imelda, nuestro amigo Ángel Juárez. Nos manda una fotografía donde... 100 años ya compró, felices 100 días, perdón, 100 días escondido, Rubén Rocha Moya. ¿Cómo la ven? Bueno, felicidades entonces, puro cotorreo con el tremendo Ángel. Saludos a Ángel Juárez. Bueno, pues entonces les comentaba que aquí en el municipio se reconoce el ayuntamiento la labor de los festejos del Día de la Secretaria. Esto fue con convivencia, música en vivo, comida y regalos marcaron la celebración organizada en honor de las y los trabajadores que desempeñan funciones administrativas en el gobierno municipal. ¿No se han dado cuenta que y quiero ser muy puntual, ¿no? Y está bien, ¿no? Se le celebraron a la secretaria, está bien, le celebraron a la secretaria. Le celebraron también a los jóvenes. Turismo se unió a la labor de Lobos, hay un club de motociclistas para celebrar su séptimo año. Pura celebración. ¿Y las actividades para cuándo? Pura celebración. Nada. Actividades, la nota número 2, ahí le va. Son actividades con que se celebrará el mes de la juventud. Ajá. Y puras celebraciones y conciertos y celebraciones y conciertos y pachanga, puro pan y circo. Pónganse a chambear, hombre. Bueno, allá en Juan José Ríos, pues de perdida están haciendo algo diferente en Juan José Ríos, ¿sí? Invitan a una clase de box. Bueno, está bien, pues algo diferente, ¿sí? Y también están apoyando a los tianguistas en una segunda etapa del programa de nuestro Tianguis 2026 en Juan José Río. Rosario Benítez, ahí para que te sumes. A ver si sacamos una feriecita, mano, porque está de la patada, no hay circulante. Ahí vienen los presupuestos del próximo año, del próximo ciclo. Alguien los está elaborando ahorita porque se tiene que presentar en septiembre y octubre y discutir para aprobarse ya y firmarse en diciembre. Hay que se ejerzan. Pero ahorita ya se están haciendo los presupuestos. Pues si todo está en los apoyos sociales, está bien, pues sí, pues, pero hasta salud le quitaron. Entonces, ¿cuándo van a construir? ¿Cuándo va a hacer algo el municipio también? Pues pura celebración. Pues, ay, vamos a, sí, felicidades. Y una carretera o un hospital, o nada, pues si no hay dinero, En fin, clase de box, pues sí, pues, ¿qué vamos a hacer, pues? Y ya estamos en tiempo, ahorita estamos en tiempo de discutir el presupuesto, pero ya no se puede cambiar, pues, ¿sí? Está bien, los programas sociales sí están bien, los inventaron hace mucho tiempo los programas sociales, Ajá. Ahora los incrementaron, pero resulta que ya todo el presupuesto se va para allá. Pues ¿qué van a discutir entonces? ¿Eh? Que le suban a comunicación, ¿verdad? Para que nos toque algo. Bueno, en fin, allá en Guasave invitan a la Jornada Nacional de Reforestación 2026. Va a ser mañana en Guasave, ya en la sindicatura de La Brecha, a las 8 de la mañana. Te esperan junto a tu familia y amigos en la entrada norte de la sindicatura, en el camino al ejido Las Playas, en La Brecha, Guasave, para que vayan a este evento de reforestación. Y bueno, en Guasave están haciendo bacheos también de acá, de la parte que les corresponde a ellos, de la lateral, en la México 15. Pues no sé qué tanto les corresponda, pero lo están haciendo con... O la lateral sí les corresponde, ¿verdad? Sí. Bueno, lo están haciendo con recurso propio allá en Guasave. Y bueno, dice que están atendiendo los puntos más deteriorados por las lluvias para dar respuesta a la ciudadanía, y le gestiona el apoyo de la gobernadora Geraldine Bonilla para un programa de reencarpetado de caminos vecinales y de las calles de la ciudad. Bueno, allá en el fuerte le vamos a hablar, yo creo, a nuestro amigo Abel Sarmiento para que nos platique qué está pasando en el fuerte. Ahora no pasa la basura, pero tienen 2 semanas... una peste ahí. ¿Qué está pasando pues en el fuerte? Acá en San Blas es un cochinero también. Aguas negras, peste, contaminación directa al canal y de ahí al río. En esta cochinada vivimos en San Blas. Y a eso súmele la basura, dice, los baches y la falta de agua, dice la ciudadanía. Y bueno, allá en la cabecera, urgente atender el problema de la basura. A ratito le vamos a hablar a ver Sarmiento, a ver qué está pasando allá. Él está en la comisión ahí de salud de los regidores y algo debe de tener ahí. Bueno, pues muy bien, vamos entonces a escuchar al tremendo dicharachero, la caricatura musical de ATM Radio Noticias, estrella de este programa, que estamos haciendo un recuento del dicharachero. Ahora estuvo allá con nosotros el dicharachero en ATM Televisión, allá en el foro que tenemos en la Plaza Morelos, la Plaza de la Televisión, donde producimos ATM Noticias con Brenda Norzagaray. Escúchelo, sintonícelo en el Facebook, agarre su teléfono temprano en el Facebook, métase a ATM Noticias y a las 8 empieza la transmisión en vivo del programa ATM Noticias con Brenda Norzagaray. Allá estuvo el tremendo dicharachero. Estamos haciendo, pues ya personificando la caricatura del dicharachero, ya lo va a conocer. Sí, nos hemos tardado un poquito porque no es fácil, pero ahí vamos. Bueno, Rosario Benítez, súbele. Súbele, tremendo dicharachero, ¿sí? Saludos entonces, Rosario Benítez, Blasito Herrera, Hilario Castañeda, saludos. Muy bien, arráncate, dicharachero.
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0: Bueno, estamos de regreso en este su programa ATM Radio Noticias. Gracias por continuar con nosotros y vámonos hasta la brecha Guasave a escuchar el análisis y el comentario político que nos hace el papá de los pollitos, el colachi político de don Juan Pablo Espinosa Rubio.
1: ¿Qué tal, amigos? Muy buenas noches. Los saludo con el gusto y el afecto de siempre a través de ATM Radio Noticias, sí, el dicharachero. Bueno, pues ya es viernes, fin de semana. Esperamos que se diviertan, que la pasen muy bien. Y bueno, nosotros vayamos a lo nuestro. Bueno, pues no hace muchos días el secretario del Ayuntamiento de Guasave, Feliciano Valle Sandoval, anunció una reingeniería financiera hacia el interior de la administración municipal. Ello con el objeto, según dijo el funcionario, de optimizar los muy escasos recursos económicos con que cuenta el Ayuntamiento de Guasave y que pues la ha orillado pues a evitar o más bien a no poder llevar a cabo como lo merece la ciudadanía, los servicios públicos más indispensables, como es el agua potable, la recolección de basura, el sistema de drenaje y tantos otros que les han quedado de ver a la ciudadanía, ya que la situación económica de la comuna, habría que decirlo, está literalmente, virtualmente en bancarrota. De ahí, pues, ese anuncio que hizo el secretario de la comuna de llevar a cabo esta reingeniería financiera, administrativa, para, pues, tratar de paliar un poco la grave situación por la que atraviesan. Pero, ¿qué cree usted? Hay inconformidad hacia el interior del ayuntamiento porque pues, se ha dicho que este movimiento también incluye la reasignación de funciones entre el personal de base, entre los funcionarios de tercero y segundo nivel, de algunas responsabilidades. Es decir, trabajadores sindicalizados podrían pasar a ocupar responsabilidades que ahora ocupan trabajadores de confianza y viceversa. Pero lo cierto es que esto es para tratar de eficientar el gasto corriente, pero se corre el riesgo de que se haga una depuración, de que se dé de baja a varios trabajadores, según lo han comentado, hacia el interior de la comuna. Y es que había que reiterarlo, la situación financiera por la que atraviesa el ayuntamiento es realmente lamentable, con una deuda muy

0: insistido ante la Tesorería Municipal de que se dé una información pormenorizada de a dónde fue a dar ese dinero. También usted recordará que la comuna ha solicitado adelantos de las participaciones del gobierno federal al gobierno del estado, al menos en 5 ocasiones, y está endeudado pues con el propio gobierno del estado, que ya está imposibilitado de seguir apoyando económicamente al ayuntamiento para que pues cumplan las más ingentes necesidades de la población. Amigos, es todo por ahora. Feliz fin de semana para todos, que se diviertan. Yo los espero el próximo lunes aquí a través de estos mismos micrófonos. Muy buenas noches.
1: Y buenas noches para ti también, estimado amigo. Ese fue el colachi político del papá de los pollitos, el de la brecha guasave, don Juan Pablo Espinosa Rubio. Y bueno, José Luis López Duarte no tuvo oportunidad de grabar audio el día de hoy, pero nos mandó el escrito, el análisis, la opinión y la realidad de la columna política de José Luis López Duarte, a la cual me voy a permitir darle lectura. Sí, en la raya, Morena, la batalla, como el 2021 por José Luis López Duarte. Después del 2018, un año emblemático que marcó el ascenso de Morena y Andrés Manuel López Obrador al gobierno federal, en el estado de Sinaloa se experimentó una transformación política de tal magnitud que hasta hoy reverbera en las estructuras mismas del poder local. Morena, partido que apenas había obtenido su registro oficial en julio del 2014, consolidó su hegemonía en la entidad gracias a figuras que, aunque aparentemente dispersas, compartían un hilo conductor: la influencia y el liderazgo del hoy senador Ignacio Mier, quien en el 2018 accedió a la Cámara de Diputados Federal. En Sinaloa, este proceso se tradujo en victorias contundentes en las principales ciudades: Ahome con Billy Chapman de la cabeza, Guasave con Aurelia Leal, Culiacán con Jesús Estrada Ferreiro y Mazatlán gobernado por el químico Benítez. Todos ellos, sin excepción, adhesos al grupo político que respaldaba a Mier. Un estándar que parece no ser mera coincidencia, sino más bien la manifestación de una estrategia cuidadosamente tejida desde la cúspide nacional del partido. Resulta indispensable, entonces, rememorar estos inicios para calibrar con precisión las tensiones internas que atraviesa Morena en Sinaloa en la actualidad. La irrupción de Alfonso Ramírez Cuéllar como diputado plurinominal en aquella misma elección del 2018 y la presencia de Rubén Rocha Moya como coordinador de asesores del gobernador priista Quirino Ordaz Coppel, trazan un mapa plural pero polarizado de las fuerzas políticas en juego. No hay que omitir que Rocha, quien se sumó formalmente a Morena hasta septiembre del 2019, inició entonces una carrera fulgurante que lo condujo a la gubernatura y al dominio absoluto de la llamada Cuarta Transformación en la entidad. Este desplazamiento y reconfiguración del poder interno que manifestó con crudeza a partir del 2022, cuando Rocha, ya gobernador electo, emprendió una suerte de purga sistemática contra el aparato que Ignacio Mier había consolidado 4 años antes, desde la designación de Billy Chapman como diputado plurinominal, pasando por la destitución y desafuero del presidente municipal reelecto de Culiacán, Jesús Estrada Ferreiro, hasta el golpe final contra el químico Benítez en Mazatlán. Se evidenció un proceso implacable de concentración del poder bajo la égida del rochismo, nombre coloquial que identifica el núcleo duro del gobernador. Lo que pareciera un capítulo cerrado no es sino la antesala de una nueva batalla interna, esta vez emplazada en un terreno aún más complejo y de resonancia nacional. El escándalo generado tras la solicitud de extradición hacia Estados Unidos de Rocha y otros funcionarios de su gobierno, tras presuntas acusaciones judiciales, supuso un punto de inflexión no solo en la dinámica de poder sinaloense, sino también en la disputa ideológica y estratégica dentro de Morena y la Cuarta Transformación. En suma, lo que vive Morena en Sinaloa es una encrucijada paradigmática. Más allá de las anécdotas y los nombres concretos, estamos ante un fenómeno que capsula

0: las tensiones inherentes a todo proceso de transformación política, la pugna entre estructuras consolidadas y nuevas olas de liderazgo y esa rara mezcla entre intereses locales y aquellos que responden a la directriz nacional. Bueno, comentario autorizado para ATM Noticias por José Luis López Duarte. Pues bien interesante lo que escribe José Luis López Duarte, por lo que se está viviendo, porque en política no es suficiente la buena intención, ¿sí? Ni tener muchas ganas. Hay que entender las relaciones y ahorita más que nunca, ¿verdad? Hay 13, bueno, ya 12 candidatos ahí de Morena, precandidatos. Bueno. Muy bien, gracias entonces a José Luis López Duarte, se fue en la raya desde Culiacán. Bueno, muy bien, aquí nos están mandando, Claudia Sheinbaum tiene el 80% de aprobación, Morena llegó para quedarse y para mostrarle al PRIAN cómo se gobierna. Oilo, Oscar Melchor allá de Culiacán. Bueno, saludos para Oscar. Muy bien, vamos entonces a las penales, la otra forma de decir la nota policíaca. Estas son con el comandante desde su patrulla, Abel Corrales.
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0: ¿Qué tal, estimado Abel? ¿Cómo andamos? Buenas noches.
3: Buenas noches, Horacio. Buenas noches, como siempre, a mis amigos allá en Guasave, a Gilberto y a toda su familia, a nuestros amigos también, a la familia Mejía, un saludote, a nuestros amigos ahí en Ruiz Cortines, en Corerepe de Quillones, nuestros amigos que nos acompañan en Che Ríos, municipio de Che Ríos, saludos al ingeniero Cota, Conchita, a la familia Rodríguez, a todos ellos, un abrazo, a Omar, un saludote, a mis amigos en el Plan de Ayala, en el Benito Juárez, a la gente que nos acompaña en Topolobampo, también a mis amigos en el sector centro, mi compadre Pancho Barraza, un abrazo, al negro por allá en La Cuchilla, un saludote, al tremendísimo Alfredo, saludos también a mi carnal allá en La Ferrusquilla, a Rafael Corrales, a Víctor Beltrán, un abrazo, a David Corral de Bandeño HZ, cómo no, un saludote para él, saludos para todos ellos, y nos vamos rapidito con los detalles de la información, Horacio, amigos del auditorio, y mira, por allá en la colonia Emiliano Zapata, nos vamos hasta la capital, Lichi, donde ahí afuera de un Oxxo, pues fue asesinado, ¿verdad? Es un hombre, ahí recibió múltiples disparos en el cuerpo y en la cabeza, también por los rumbos de Costa Rica, mira, encontraron un cadáver envuelto en plástico negro, te comento que también por allá, por los rumbos de la capilla, donde se encuentra la capilla de Malverde, fue localizada una mujer sin vida, hasta que le realicen la necropsia de ley, pues van a determinar las causas de la muerte de esta persona que fue localizada ahí, a lo que es donde se encuentra la capilla de Malverde. También, mira, encontraron por allá en un baldío en la colonia Santa Fe a una persona amarrada y envuelta también en una cobija gris en un terreno baldío. Así las cosas por allá, mira, en lo que es nuestra capital del estado. Y bueno, pues ya hay un fuerte operativo, rutinario, como se pudiera decir, pero fuerte, por ahí en Guasave, después de la agresión que sufrieron elementos de la Guardia Nacional allá en el Burrión, Horacio, donde por ahí fueron sorprendidos cuando hacían recorridos de vigilancia. Y bueno, pues esta mañana pues ya hay un despliegue militar por toda lo que es el municipio de Guasave y sus alrededores para tratar de dar con los agresores de este ataque que se dio por allá a elementos de la Guardia Nacional. Ya por acá en nuestra región, Horacio, te comento que aparte de que ya hay un operativo para tratar de dar con Abraham, este pensionado de la Secretaría de Marina que agarró a navajazos a su mujer, la agredió, y que hoy ella se encuentra en el hospital naval ahí en Topolobampo, donde recibe atención médica, Virginia, de 39 años, pues bueno, por parte de las acciones que emprende la Secretaría de Marina, distribuyeron un boletín interno con la fotografía del señalado ante el personal de la octava zona naval de Topolobampo, y pues para que estén alerta por si llegara a presentarse en las inmediaciones de esta zona naval y que sea detenido esta persona que desde el pasado miércoles que pues agredió por allá en lo que es las inmediaciones de la calle Chapultepec entre Mariano Matamoros y Leona Vicario, donde agredió a la mujer frente a sus hijos, y bueno, están tratando de dar con él para que rinda cuentas por este hecho violento que se dio el pasado miércoles. Y mira, por allá por los rumbos, ya ganado por los rumbos de Topolobampo, pues allá se movilizaron todos los cuerpos de auxilio después de que un barco camaronero que se encontraba en el muelle pesquero, ahí donde están pues la mayoría de los barcos que se dedican a la captura de camarón, pues empezó a incendiarse. Inmediatamente marcado el 911, se vio una gran movilización por parte de los cuerpos de ayuda para controlar esta situación y no alcanzar a las demás embarcaciones que se encontraban en el lugar. Se trata del barco con identificación Propemex T-27, que afortunadamente solo daños materiales después de que se incendió y no hubo personas lesionadas después de que fue controlada la situación por elementos del Cuerpo de Bomberos de Los Mochis, también de personal de la Administración del Sistema Portuario Nacional y de efectivos de la Secretaría de Marina Armada de México. También, mira, te comento que ya por acá en la colonia Teresita, por allá por los rumbos de la colonia Teresita, pues eso en horas de la mañana, una camioneta Chevrolet de color tinto, pues se incendió sobre el bulevar Francisco Agraz. Inmediatamente los vecinos que observaban este hecho, pues marcaron el 911 y hasta allá se trasladaron nuestros amigos bomberos, quienes inmediatamente controlaron la situación. Aparentemente un cortocircuito fue el que ocasionó que se incendiara esta camioneta, donde pues presentaba daños totales después de que fue presa de las llamas. Y mira, por allá por los rumbos de la colonia Tepeca, en un negocio de aguas purificadas, pues quedó la imagen de una persona, de un sujeto que ingresó a esta negociación, donde se llevó dinero en efectivo. Después de que observó que estaba siendo grabado, pues destruyó las cámaras de vigilancia que tiene esta negociación, pero ya quedó la imagen de esta persona. Por cierto, los propietarios de esta negociación fueron interpusieron la denuncia correspondiente para tratar de dar con esta persona que ingresó a su negocio y perpetró un robo donde se llevó dinero en efectivo y algunos objetos, y bueno, y aparte, ¿no?, de que dañó las cámaras de seguridad al momento que se vio infraganti, pues optó por destrozar estas cámaras, ¿no? Y ya se impuso la denuncia ante la Fiscalía General del Estado, especialista en robos de comercio. Así las cosas por acá en nuestra región. Pues bien, Horacio, amigos de la Autoridad, pues hoy es viernes, lentos y contentos para no ser parte de las estadísticas, como dice nuestro amigo Carlos Aguirre, que le mandamos un saludote. Estas son las penales de ATM Radio Noticias. Recuerde lo que usted escuche aquí mañana, lo leen los periódicos o lo escucharon los carritos, que nos despierta todas las mañanas con el clásico. ¡Ándale! Oye, Horacio, y pues nada más fíjate al compa que asesinó a Max, este perro por allá en el poblado 5, 10,000 pesos de multa. O sea que ya fue un acuerdo, ya quedó libre, y pues pues va a pagar esa multa de 10,000 pesos y para que ahí quede tranquilizada esta bronca donde él pues agredió a un perro y a otros dos los dejó heridos allá en lo que es el poblado 5 en el Valle del Carrizo. ¿Cómo ves con este escándalo de perros?
0: Sí, hombre, qué bárbaro. Pero ¿qué le vamos a hacer, pues?
3: Pues ni modo. Ahora pues hay leyes que protegen a los animales y pues hay que respetarlas, ¿no?
0: Pues sí, totalmente. Bueno,
3: totalmente, ¿cómo? Sí, para no meternos en broncas.
0: ¿Y qué plan para el fin de semana?
3: Pues mira, pues no te sabría decir, porque hasta mañana es cuando me empieza a dar sed.
0: Ah, sí, por ahí, de la una de la tarde.
3: No sé por qué, pero los sábados me agarra una sed.
0: Sí,
3: hombre,
0: sí.
3: Que ni te imaginas.
0: No, no, sí, me imagino, me pasa lo mismo. Sufro de lo mismo.
3: Pues ni modo. Pues vamos a tener que abocarnos a controlar ese pregunta.
0: Bueno, pues muchas gracias, Isabel.
3: Hasta el lunes, si me lo permite, gracias.
0: Bueno, esas fueron las penales, la otra forma de decir la nota policiaca con el comandante desde su patrulla, Abel Corrales. Y aquí ya nos está mandando información que anduvo haciendo Imelda Castro, nos la manda Paul Mercado. Sí, Paul Mercado dice, Imelda Castro, vamos a honrar los principios y valores del movimiento de transformación. Bueno, todos dicen lo mismo, ¿verdad? Todos se apegan al mismo discurso de hace 8 años. Digo, está bien. Imelda Castro es una persona muy preparada, sí, pero me llama la atención el discurso, pues, que todos hablan de lo mismo, de lo mismo, de lo mismo, de lo mismo, de lo mismo. Ya cámbienle, hombre. Bueno, muy bien, vamos entonces a ¿qué vamos? A la pausa. Vamos a la pausa. Les comento que en la mañanera, sí, Claudia Sheinbaum calificó de hoy como un logro para América Latina el retomar lazos diplomáticos con Perú. Se restablecen las relaciones con Perú, desatando un choque digital entre quienes lo ven como un avance regional y la oposición que recuerda los conflictos originados tras la destitución de Pedro Castillo. Sí, bueno, pues Claudia Sheinbaum ya retomó las relaciones con Perú. Y el caso Ayotzinapa bajo la lupa, ya ve que detuvieron al exgobernador Ángel Aguirre. Bueno, fuerte debate tras los cuestionamientos a la mandataria sobre las investigaciones que acusan al exgobernador de Guerrero, Ángel Aguirre, de ocultar y destruir evidencia crucial del caso Iguala. Sí. ¿A poco no sabían? ¿Eh? ¿Y por qué hasta ahorita? Tantos años después, 12 años, ¿cuántos? 14, 12, 13 años después. Sí, bueno. Freno comercial de Estados Unidos a productos mexicanos. Usuarios de RedEx expresan gran preocupación luego de revelarse que el gobierno estadounidense mantiene bajo estricta revisión sanitaria y de seguridad a la importación de productos clave, tanto como el aguacate, chile jalapeño y el ganado, la carne. Bueno. Muy bien, pues entonces vamos a la pausa y vamos a regresar con el toquecito deportivo que se está inaugurando el torneo de los barrios de fútbol. Allá anda Abel Monroy, vamos a establecer contacto vía telefónica con él. Y tenemos también las audiograbaciones que nos mandan desde Mazatlán y de Badajoz. Así que no se nos vaya. Adelante, cabinas.
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5: Muy bien, estamos de regreso en este su programa ATM Radio Noticias. Gracias por continuar con nosotros y es tiempo del toquezote deportivo de los viernes con el que sí sabe de deportes, no como otros, el del México, Abel Monroy Osuna.
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5: ¿Qué tal, estimado amigo? ¿Cómo andamos? Buenas noches.
6: ¿Qué tal, Manuel? Buenas noches, Dani Castro. Pues mira, ¿cómo andamos? Pues ahorita con algo de trabajo, acaba de finalizar hace algunos minutos la ceremonia inaugural de la edición número 50, edición de oro del fútbol de los barrios del debate, aquí en el Estadio Juan Navarro Scott, una fiesta, pues, como suele suceder, en medio de un gran ambiente, mucha alegría, mucha diversión, baile, música en vivo, en este evento que, bueno, pues más allá de lo deportivo, Manuel, siempre resalta esa convivencia padres e hijos. Esto es lo que se acaba de vivir aquí en el Estadio Juan Navarro Scott, y bueno, pues la verdad, siempre pues emociona, ¿no? La alegría de los niños, la ilusión de una nueva temporada, buscar el campeonato, bueno, pues la verdad, es de lo hermoso de este trabajo que tenemos, ¿no? De andar en medio de estas emociones del deporte. Y bueno, pues felicidades al debate, por cierto, la verdad es que echaron la casa por la ventana, una ceremonia ciertamente breve, no fue un protocolo tan largo como le gusta pues a toda la gente, no tantos temas de participaciones, sino algo fluido, algo bonito, bien organizado. Y bueno, con ese ambiente que siempre da pues la música en vivo, la verdad es que fuegos artificiales al momento de la inauguración de nuestro director general del Instituto Municipal del Deporte de AOME, José Pablo García Cota. Así es que una fiesta completita, una fiesta inaugural, donde pues decíamos, ¿no? La verdad se lució el debate, así es que felicidades a esta empresa periodística, a la cual, por cierto, pues pertenecimos durante 15 años, 8 de ellos allá en la ciudad de Mazatlán. Y bueno, va la felicitación y que ruede el balón. Ahora sí, un evento que, por cierto, comentar de que va a tener una duración de poco más de 3 meses, lo que es todo el calendario con sus respectivas finales en las 10 categorías que contempla esta edición 2026. Y bueno, pues el colofón de estos 50 años de historia del fútbol de los barrios del debate es que los equipos campeones de cada una de las categorías, en las que incluyen también la rama femenil, pues van a tener como premio el regalo de un juego de 20 uniformes y el 50% de la inscripción para un evento Copa del Debate, se llama, es un evento estatal, donde hay fútbol de los barrios en todo el estado. Todos los campeones van a ir ahí a esa justa que se va a celebrar por ahí del mes de noviembre en la vecina ciudad de Guasave. Bueno, pues va a ser, digamos, el evento grande donde se va a tener pues ese evento de corte estatal, donde se van a ver las caras, pues los campeones, digamos, de Chupones, de Ahome, de Guasave, de Guamuchi, Culiacán y también de Mazatlán. Y por ahí también hay algunos equipos invitados que participan de otros municipios que no tienen necesariamente fútbol de los barrios, e incluso también equipos que vienen de otras partes del país. Así que es una fiesta grande, hay que disfrutar este gran evento. Por lo pronto, eliminatoria municipal, lo que es el título aquí a nivel norte de Sinaloa, y posteriormente voy a pensar en esa Copa El Debate, repetimos, de carácter estatal. Bueno, vamos a comentar tema de boxeo, y es que poco a poco se acerca la nueva presentación de un peleador querido por una buena parte de los aficionados mexicanos, no tanto por otra, y me estoy refiriendo al tapatío Saúl El Canelo Álvarez. Recientemente, de hecho, en el transcurso de esta semana, pues él declaró que ya está muy cerca del retiro, ya esa, vamos a decir, los anticanelistas que ya lo tienen retirado de hace 1 o 2 años, dicen que ya debe de colgar los guantes. En alusión a este rumor, estos muchos comentarios a través de las redes sociales, hoy ya en esta semana, pues oficialmente el Canelo dijo que efectivamente, pues él ya está en la parte final, no es mucho el tiempo que va a permanecer en activo en los cuadriláteros, y bueno, pues en lo que viene siendo ya de sus últimas actuaciones, su próximo combate será en contra de Cristian Mbili. Es una pelea que va a tener efecto el próximo 31 de octubre en Riad, Arabia Saudita. Así es que noche de Halloween habrá función grande allá en Medio Oriente, donde pues el Canelo estará teniendo una de sus últimas, decíamos, presentaciones como profesional en el deporte llamado también de la Fistiana. Estaba programado, por cierto, este combate para el próximo 12 de septiembre, sin embargo, pues, cuestiones más que nada de comercialización de la empresa que está montando esta super cartelera, bueno, pues decidieron aplazarla para esa fecha ya mencionada, que es el 31 de octubre. Así es que vamos a esperar esta pelea, que donde por cierto estará en juego el título super medio del Consejo Mundial de Boxeo en poder de este habilidoso peleador Cristian Mbili, quien por cierto llegará a este combate con récord de 29 victorias, 0 derrotas, es decir, un peleador invicto con un empate de por medio, y de esos 29 triunfos, 24 por la vía del knockout. El Canelo tiene récord de 63-3 en ganadas y perdidas, 2 empates y 39 peleas ganadas antes de el límite. Y bueno, dura prueba, decíamos, un peleador muy habilidoso, un peleador es francés, pero de origen camerunés, es decir, descendencia de africana, pero bueno, pues criado y hecho boxeador en el país europeo. Es un peleador de un volumen muy alto de golpeo, así es que creo yo que ese es uno de los factores, sobre todo porque de por sí el Canelo no ha sido históricamente pues un peleador rápido, no ha sido un peleador que precisamente lo distinga esa movilidad en el cuadrilátero, más ahora en su etapa final de su carrera. Entonces creo yo que por eso va a ser una pelea hasta cierto punto complicada para el Canelo Álvarez. Es que pues ahí muy pendientes de esta función. Vamos a estar muy al pendiente de todos los acontecimientos que se estén dando, pues para informar a nuestros amigos que nos acompañan día tras día. Bueno, pasamos ahora al tema de Clemente Grijalva, y es que estamos ya en el fin de semana de lo que será el arranque de la gran final de esta edición 2026. Agricultores de Jaguara, ejidatarios de Juan José Ríos, ¿cuál es su favorito, amigo? La verdad es que es una final muy, pero muy pareja, muy cerrada, la verdad, platicando ahí con algunos colegas ahorita, precisamente aquí en la inauguración del torneo de fútbol de los barrios, viene la pregunta de cuál es el favorito, cuál pinta pues para levantar ese trofeo de campeón en esta edición 2026. La verdad es que es muy complicado, son dos equipos que llegan pues con argumentos muy sólidos para buscar ese título, dos equipos muy bien pertrechados, pero pues bueno, es válido dar la opinión, creo yo, es opinión muy particular, no quiere decir que eso por supuesto vaya a suceder en el terreno de juego, porque todos sabemos que en la pelota nada, absolutamente nada está escrito. Yo veo, Manuel, a un equipo de los agricultores Jaguara, si no mucho, yo creo que sí con algo de ventaja. Me parece que esa muy buen picheo que tienen compite con la parte fuerte, creo yo, que tiene el equipo de Juan José Ríos, un equipo de mucho picheo, sobre todo con la adición del zurdo estelar de los aguaroteros elegido México, Alejandro Astorga. Creo que eso le da una profundidad enorme, una gran confianza al manager Roberto Carlos Méndez. Sin embargo, creo yo que el picheo que tiene con lo que ha participado, sobre todo en esta past temporada, el cuadro dirigido por el timonel Jesús Guzmán, los agricultores Jaguara, no veo mucha diferencia. Donde sí yo veo pues cargadito ahí, el talento en favor de Jaguara es en el bateo. Es una line-up que tiene pues prácticamente de todo, tiene bateo de contacto, tiene muchos hombres ahí que en cualquier momento pueden sacar la pelota del parque, y sobre todo con la adición de Manuel Acuña, este refuerzo tomado de los Pascoleros San Miguel, viene a darle a esa de por sí, decíamos, ya poderosa ofensiva, viene a darle un plus más. Entonces yo creo que por esa parte, digamos, un picheo confiable, un picheo que sí compite con el de Juan José Ríos, esa parte ofensiva me parece que inclina un poquito la balanza para los agricultores de Juan José Ríos, pero retomando el tema inicial, creo yo que va a ser una disputa muy, pero muy pareja, va a ser una serie final que me atrevo a asegurar que se irá hasta las últimas consecuencias, tal vez un séptimo juego, o bien, ¿por qué no pensar también en lo que fue el compromiso anterior de Jaguara, que no fueron 7 juegos suficientes para definir la serie contra los aguaroteros del Ejido México, con 2 empates de por medio, requirieron irse hasta un noveno juego? Entonces, no digo que va a ser así la serie contra Juan José Ríos, pero yo creo que no es para nada una serie que se va a acabar ni siquiera en 5 juegos, mucho menos en 4, creo yo que va a ser en 6, tal vez en 7, y si hay por ahí algunos empates que por el tema de la luz solar, sobre todo en los juegos de la tarde, pues pudiera alargarse a más allá de 7 partidos. Bueno, la verdad es que la opinión de los aficionados está muy, muy dividida. Gente que por supuesto que son de Jaguares, ellos van con todo con su equipo, los que son de Juan José Ríos, desde luego que tienen que confiar en todo ese arsenal de picheo, de bateo, de buena defensa que tienen para pues apostar por su equipo, pero yo creo que esa parte neutral, los aficionados que no son de un lado ni de otro, ahí es donde están divididas las opiniones. Así es que vamos a disfrutar esta gran final, vamos a esperar unos duelazos. La verdad es que vamos a prepararnos para una auténtica guerra de final, dos equipos que llegan en un excelente momento. Vamos a ver, hay una situación que hay que tomar muy en cuenta, y de la verdad es que de muy poco se ha mencionado ese prolongado descanso de casi un mes desde el pasado 12 de julio. No ven los pitchers, bueno, los bateadores, un lanzamiento, una bola por su zona de strike, no ha habido un solo picheo de sus lanzadores. Entonces no estamos hablando de una semana, ni de 2, ni siquiera de 3, casi un mes sin ver actividad. Entonces vamos a ver cómo le pesa, cómo repercute en ese ritmo que tenían estos ejidatarios pues para enfrentar este compromiso muy, pero muy complicado. eso es, digamos, del lado de Juan José Ríos, ese prolongado descanso, por el lado de Jaguara, en vez de afectarle, creo yo, que esa serie tan larga, de tanta presión, tantas emociones, creo yo, que más allá de perjudicarle, le va a beneficiar ese descanso en el tema emocional, una serie contra los Aguarreteros que la verdad hubo mucho desgaste en estrategia, en emociones, en todo lo que implica un deporte tan apasionante como el béisbol, y por supuesto también el gran trabajo que tuvieron sobre todo los pitchers estelares de este equipo del municipio del Fuerte. Entonces, vamos a ver, creo yo que el descanso de una semana le va a venir muy, pero muy bien a Jaguar. Esto es otro de los pequeños puntos que tiene en su favor el equipo agricultor, pero bueno, son opiniones, no es, repetimos, no es qué es lo que va a hacer, no es lo que va a pasar, no es, digamos, ya adelantar lo que va a suceder el próximo domingo, los primeros dos partidos, pero bueno, es una opinión personal, como la tiene pues mucha gente que se ha manifestado a través de las redes sociales. Es que, en síntesis, la moneda está en el aire, primer juego se canta el play ball a las 10 de la mañana, y bueno, pues de ahí se empezará a escribir esta muy interesante historia. Finalizar el tema de Clemente Grijalva con el tema, el asunto de que, pues, Manuel Acuña, ya lo comentamos, el refuerzo del equipo de los agricultores de Jaguara por el lado de el equipo de Juan José Ríos, pues ellos tienen el ya mencionado también Alejandro Astor. Así es que ahí está la situación. Tema de Clemente Grijalva, de Liga Arco Mexicana del Pacífico, que tiene que ver con la Clemente Grijalva, es referente a una conferencia de prensa que se celebró la mañana de este viernes, y es que se anunció el Torneo Clásico Mágico. Es un evento que va a tener lugar del 17 al 20 del mes de septiembre próximo en el Estadio Gabriel Lugo Morales. Bueno, pues ahí los organizadores que le llevan el sartén por el mango son precisamente los Mágicos del Fuerte, los participantes de la Liga Clemente Grijalva Cota, con el gran atractivo de que verán actividad tres clubes, tres organizaciones de la mejor pelota del béisbol mexicano, como es la Liga Arco Mexicana del Pacífico. Van a estar actuando allá en el Estadio Gabriel Lugo Morales los Cañeros de los Mochis, Algodoneros de Guasave, también los Mayos de Navojoa, y bueno, pues el representante del Fuerte, ya decíamos, el equipo de los Mágicos. Así es que una gran fiesta beisbolera les espera, pues, a esta gran afición del municipio, la cabecera municipal del Fuerte, para disfrutar de un evento de altos vuelos. Así es que 4 días que van a ser seguramente muy, pero muy, pues, disfrutados por esa gran afición, y seguramente también, Manuel, Dani, con muchos aficionados que quieren ver a sus Cañeros, tal vez de Guasave, se den la vuelta ya para el municipio del Fuerte para ver a lo que van a presentar sus equipos en la próxima edición, que va a arrancar el próximo 13 de octubre. Y bueno, tenemos también mucha información de Liga Mexicana de Béisbol, y es que este viernes es la pausa entre lo que es el calendario regular y el inicio de los playoffs, así de rápido, ¿eh? La verdad es que hace poco estábamos hablando del inicio de la campaña, cómo se presentaban los equipos, quiénes figuraban como favoritos, bueno, pues una serie de situaciones, hace pues prácticamente nada. Resulta que en un abrir y cerrar de ojos ya concluyó la campaña el día de ayer. Hoy es descanso, viaje de los equipos que tienen que trasladarse al inicio de sus juegos de postemporada, y bueno, el escenario para los playoffs queda de la siguiente manera: en la zona norte, Algodoneros de Unión Laguna, los números 6, es decir, el último clasificado del sector norteño, va a enfrentar a los número 1, como son los Toros de Tijuana, allá en la frontera. Aceleros de Monclova, los ocupantes de la clasificación número 5, visitarán a Caliente de Durango, los número 2, en el standing de la zona norte, y la serie que luce más pareja es donde los Sultanes de Monterrey, los clasificados número 3, estarán recibiendo al número 4, Charro de Jalisco. Todo esto en lo correspondiente a la zona norte. En la zona sur, Guerreros de Oaxaca van a enfrentar a sus hermanos mayores, los Diablos Rojos del México, el equipo número uno, no nada más de la zona sur, sino de toda la Liga Mexicana de Béisbol. Bravos de León, los clasificados número 5, visitan a los número 2, Olmecas de Tabasco, y finalmente los Pericos de Puebla visitan a los Piratas de Campeche, 4 y 3, de manera respectiva. Y bueno, finalizamos el toquecito deportivo con una comentarios sobre lo que fueron los campeones de los diferentes departamentos, tanto de picheo como de ofensiva. Vámonos primero por la serpentina. Antonio Santos de los Pericos de Puebla fue el pitcher campeón en triunfos con un total de 10. Este dominicano superó a Austin Barner, quien tuvo 9 juegos ganados. Zach Grotz, 9 también. Noah Sirikov con 9 igualmente, al igual que A.G. Pocket. Todos ellos con 9, así es que este dominicano Antonio Santos fue el monarca en juegos ganados. Daniel Martínez fue el primer pitcher en la historia de los Toros de Tijuana que lidera la Liga Mexicana de Béisbol en cuanto a efectividad. El pitcher derecho, nacido en Fontana, California, finalizó con una efectividad de 1.94, tan solo a 19 de carreras permitidas, con un porcentaje en una labor de 88 entradas con un tercio. Él superó a Ronnie Williams, que tuvo 2.65, a Donnie Medina, 2.86, y a Zach Gross, quien finalizó la campaña con una efectividad de 2.91. En cuanto al bateo, Randy Romero, una de las flamantes adquisiciones en esta intermedio de la Liga Mexicana del Pacífico, él va a jugar aquí con los Cañeros de los Mochis, se convirtió en el monarca en robo de base con un total de 40 para llevarse ofensiva el título. Este jardinero de los Olmecas de Tabasco le ganó la carrera a Julián Ornelas, quien se estafó 38 colchonetas, a Elis Rodríguez, quien tuvo 32, a Gustavo Núñez con 30 y a Gabriel Cancel con un total de 28. Bueno, pues estas 40 colchonetas estafadas fue en un total de 49 intentos para un altísimo porcentaje en oportunidades de 81.63 de efectividad. Randy Romero se convirtió en el séptimo jugador del equipo de Tabasco en liderar el circuito en estafas. Y es, por cierto, el primer mexicano en los últimos 9 años en liderar la categoría, el departamento de bases robadas, desde que lo hizo Carlos Figueroa en el torneo número 1 de esa campaña muy especial 2018. Recordad que ese 2018, una mafufada ahí de Javier Salinas al estilo del fútbol, hizo 2 torneos, un fracaso total. Bueno, pues en el primer torneo de ahí, Carlos Figueroa, pues fue el monarca en bases robadas. La gran noticia para nuestro béisbol aquí en el municipio de Ahome es que el japer Juan Carlos Gamboa, de los Diablos Rojos del México, fue el monarca de bateo con un altísimo porcentaje de 371 para dejar atrás a Harold Ramírez, quien promedió 367 con los Sultanes de Monterrey. Carlos Ramírez también encabezó el departamento de imparables con un total de 40. Por otro lado, Gabriel Cancel fue el monarca en carreras producidas con un total de 95 y repitió en el tema de los cuadrangulares con un total de 32. Así es que, pues ahí está la historia. Bueno, cerrar con el tema de Julián Ornelas, él fue el monarca en carreras anotadas con un total de 96, vistiendo la franela de los Diablos Rojos del México.
5: Muy bien, y entonces, ¿cuántos equipos hubo registrados en el torneo?
6: Sí, mira, no hay una cifra así, digamos, precisa, exacta, porque todavía se están inscribiendo. A decirlo, estamos en México, ¿no? Tuvieron un margen de meses, no sé cuántas semanas, pero sí tiempos suficientes, pues para hacer el registro respectivo, sus categorías, tema de uniformes y todo. Bueno, ahorita hay alrededor, sin ser cifra exacta, poco menos del centenar. Por ahí anda, pero hay muchas solicitudes. Me estaba diciendo Luis Enrique Podaca, quien es, por cierto, el de promoción deportiva del debate aquí en Los Mochis, de que hay una cantidad enorme de solicitudes cuando ya inauguraron el torneo. Manuel, hazme el favor. Bueno, es una costumbre que se ha luchado contra ella durante muchos, muchos años. Es más, desde que yo estaba ahí como redactor en el debate, ya se batallaba con eso. Bueno, pues sigue, digamos, ese vicio, ¿no? Bueno, a final de cuentas, se esperan facilito unos 20 o 30 más. Entonces, sí, va a ser una muy buena cantidad y, bueno, pues a competir, ¿no?, en cada una de las 10 categorías de este torneo de los barrios en su edición número 50.
5: Bueno, pues bueno, la mejor de las suertes. Pues muchas gracias, sí, Abel.
6: Hasta el próximo lunes.
5: Ese fue el toquecito deportivo de ATM Noticias, con el que sí sabe de deportes, no como otros, el del México, Abel Monroy Osuna. Muy bien, muy bien. Entonces, es tiempo de escuchar al tremendo dicharachero, la caricatura musical de ATM Radio Noticias, estrella de este programa, haciendo recuento de los mejores dicharacheros que nos ha dejado el año. Así que súbele, Blasito, que se oiga en los parajes el fuerte. ¡Arráncate, dicharachero!
2: ¡Y raza! Yo soy el dicharachero. Bueno, Tron, ¿cómo friega? Que a México lo gobiernan los narcos. ¿Y la presidenta? No es cierto, no es cierto. Pruebas, pruebas.

0: ve, escucha, pero no oye, ni escucha, ni ve, ni nada. En fin, ordinario seducho, digo he dicho.
1: Gracias al tremendo dicharachero. Pues sí, las cosas no cambian, ¿verdad, dicharachero? Bueno, gracias entonces. Aquí Radio Notas nos manda mucha información de la radio, de la transformación digital de la radio. Sí, que no solo depende de las nuevas plataformas, sino de quienes saben conectar con la esencia al aire de las nuevas audiencias. Qué complicado, ¿verdad? Bueno, pues muy bien, es tiempo entonces de irnos hasta Mazatlán. A Mazatlán para escuchar la grabación y el análisis que nos hace el diputado La Palabra de Sinaloa, de Armando Zamora Canizales.
2: Muy buenas noches, les saluda Armando Zamora Canizales desde Mazatlán, a quienes amablemente nos escuchan a través del 88.5 FM de Los Mochis y 94.5 FM de Guasave, por Facebook, lainteresante.com. Saludos, amigo Manuel Horacio Padilla, arrancamos con la columna Palabra de Sinaloa. Hay mucho por hacer. Hay reuniones que terminan cuando se sirve el último café y hay otras que, por la calidad de las ideas y el compromiso de quienes participan, marcan el inicio de una nueva etapa. Esta mañana asistí al tradicional desayuno en el restaurante Chayito, donde un grupo de amigos panistas realizó un excelente ejercicio de lluvia de ideas con la finalidad de preparar un importante encuentro programado para los próximos días. Lo que más me llamó la atención fue el ambiente de respeto, el orden de la participación y la disposición de todos para construir acuerdos. Cada intervención aportó algo distinto y valioso. Nadie buscó imponer su punto de vista. Por el contrario, todos coincidieron en que los grandes retos requieren inteligencia colectiva y generosidad política. En un momento de la reunión me pidieron hacer un recuento de las actividades que hemos desarrollado durante los últimos días dentro del movimiento Sinaloa Decide. Agradecí la oportunidad y les dije con absoluta seguridad: amigos, el movimiento que nació en esta mesa ya prendió. Y apenas estamos comenzando. Hay mucho por hacer. Ya estuvimos en Culiacán, compartimos el decálogo en la mesa de los Osuna, sostuvimos un extraordinario encuentro con la mesa directiva de la Alianza de Camiones Urbanos de Mazatlán, donde encontramos solidaridad y entusiasmo. Y ahora viene una nueva etapa. Arrancaremos la pega de calcomanías del decálogo de Sinaloa, Decide, con una estrategia muy sencilla pero profundamente ciudadana, carro por carro y camión por camión. Mientras pronunciaba esas palabras, confirmé que una buena idea tiene la capacidad de contagiar entusiasmo, porque cuando un proyecto nace de la ciudadanía y no de las oficinas del poder, comienza a caminar con pasos propios. Y mientras algunos partidos de oposición se duermen en sus laureles, nosotros hemos decidido empezar desde ahora a construir ciudadanía. Sinaloa Decide ya está en marcha, casa por casa, carro por carro y camión por camión, porque al final la ruta es muy clara y el destino también. Primero Sinaloa y después los partidos. Aquí en Mazatlán, Semarnat suspende operativo en Playa Pinitos ante resistencia, pero advierte: vamos a recuperar este espacio. La Secretaría de Medio Ambiente y Recursos Naturales desean recuperar los espacios que están siendo ocupados de manera excesiva por prestadores de servicio que colapsan el número de sombrillas permitido en sus autorizaciones. Atacan con explosivos a la Policía Estatal Preventiva en Libramiento. Agente resulta herido por artefacto explosivo que presuntamente fue lanzado desde un dron. Militares aseguran 124 mil litros de gasolina y detienen a 3 personas al sur de Mazatlán. En el lugar también decomisaron armas, vehículos y equipo táctico. Sinaloa Libre insiste en que nos sigamos organizando para estar en condiciones de arrebatarles el poder a esos ineptos y corruptos. Nos escuchamos el próximo lunes, pero recuerden, el 2027 nos llama.
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2: Muy bien, estamos de regreso en este su programa ATM Radio Noticias. Gracias por continuar con nosotros. Muchas gracias. Y bueno, es tiempo entonces. Dice aquí, nos manda un mensaje, refinerías clandestinas de huachicol. Gran indignación genera la noticia de que grupos delictivos dedicados al robo de combustible evolucionaron hacia la operación de refinerías clandestinas estructuradas con empresas fachadas. Bueno, desde hace mucho tiempo, ¿no? Con el tema del diésel también, ¿sí? Regulación Nacional de Redes Sociales. Sigue en la cima de la tendencia la iniciativa que el gobierno presentará a finales de agosto para limitar el uso de celulares en escuelas y proteger a menores. Opositores acusan riesgo de censura digital mientras el oficialismo defiende la salud mental infantil. Tiene que haber una regulación de redes sociales. ¿Usted qué cree? En los temas, por ejemplo, nosotros, a ver, nosotros que somos una empresa tradicional consolidada de radio, con una concesión otorgada de radio, ¿sí? Nos tratan igual que a un periodista de digital, de Facebook. Al final de cuentas, todos nos convertimos en clientes de Facebook, de Meta, ajá, pero los tratan igual. Para ese caso, yo creo que sí debe haber una regulación en Facebook, por ejemplo. No puede haber periodistas que solamente estén en Facebook y que aparte con eso, mira, yo tengo 5,000 seguidores y soy reportista, un convenio con el municipio. No, espérense, ahora hasta el municipio puede pautar directamente. O bueno, no puede, pero lo hacen, pues. Ya, además, ya no ocupa a los periodistas. ¿Cómo la ven? Bueno. Presupuesto, el tema del presupuesto también del INE, ya ven que Sheinbaum lo consideró exagerado. Entonces continúa el intercambio de opiniones, ¿sí?, del presupuesto planteado por el Instituto Nacional Electoral para los comicios del próximo año. Quieren un dineral y se lo van a dar, a ver si usted no. Vayan a inversión automotriz frente al T-MEC, comunidad financiera y política interactúan masivamente celebrando la millonaria inversión de Kia en vehículos eléctricos en contraste con las dudas generadas por la retórica comercial de Donald Trump, que se está llevando todas las fábricas. Bueno, no todas, pero las americanas, pues sí. Muy bien. Bueno, vamos entonces a escuchar la audiograbación que nos manda nuestro buen amigo y corresponsante de la UAG de Badiraguato, Alejandro Caro Corona.
3: Muy buenas noches, doctor Manuel Horacio Padilla Borges. Pues ya estamos a nada más y nada menos que a viernes 7 de agosto de 2026. Un cumpleaños de mi primo hermano Alberto Corona Pérez, que nació un 7 de agosto de 1973. Y un señor nació el 22 de octubre también de 1973. O sea que de hecho somos en el mismo año nacidos. Y hicimos la primaria y la secundaria y la escuela preparatoria juntos. Al licenciado Jesús Arnoldo Serrano, el subprocurador de justicia en la zona norte, somos compañeros universitarios y también de acá mismo pueblo Badiraguato, de Jitio Arriba Cel, y nosotros acá de la UAGI Badiraguato. Fíjense que nos está cayendo la 47ª lluvia de manera consecutiva, o sea 47 lluvias un día tras otra desde el 11 de junio al día de hoy 7 de agosto, y me da mucho gusto hablar a todo el auditorio de ATM Noticias, empezando con mi amigo Daniel Castro en los controles y luego allí a nuestro amigo Jorge Ochoa, el contador, al compadre Cacho Valdés, al doctor Rosas y a todas las mujeres, que yo me la bendiga y les dé un excelente y buen fin de semana. A Ricardo Vázquez Mungaro, mejor comunicólogo, Alfredo Pollo Fierro, posiblemente ya el próximo lunes de la próxima semana, bájame la redundancia, 11 de agosto ya vuelve a los. Vamos a ir a la conducción de ATM Noticias, y la verdad que le mandamos un saludo a toda la familia y que todo se le cumpla al pie de la cureña. Fíjese que donde no está cumpliendo la cosa al pie de la cureña aquí en Badiraguato, ya que esta semana y pasada hay mucha molestia por los dueño de los camiones de, vamos a decir, Línea del Oriente, que son unos 14 camiones que van de Culiacán a los sitios, de Culiacán a Surutato, de Surutato a Culiacán viceversa, y también de El Huejote a Culiacán, Santiago de los Caídos a Culiacán, de Otratío a Culiacán, y de San José de Puerta a Culiacán, y así por toda aquella región, incluso de Surutato a Guamúchil, y de San José de Llano a Culiacán. ¿Y por qué? Pues aquí en la ciudad de Barbato, el camión que, o el chofer que se estacione o se detenga a levantar un pasajero, le hace una multa entre 2,500 y 4,000 pesos la multa. Se tiene que ir a la entrada de autobuses, siendo que para allá los adultos mayores no pueden caminar, los niños, los niños. Y aparte, pues gente está acostumbrada a que en cada esquina se puede detener el camión y ir a atenderlo con toda atención, con toda responsabilidad. Ojalá y tome carta de asunto, no sé, según están aplicando la ley de vialidad y buen tránsito, que apliquen el criterio, que la gente que no puede caminar, que lo suban ahí en las esquinas, como antes, no, que tienen totalmente de amarillo, pintado el 100% de la ciudad de Guanajuato. Incluso los comerciantes son afectados porque no llegan la gente que viene

0: Sarria, cuando hayan querido, le han puesto glorietas, como unas 4 o 5 por el bulevar, le quitaron la originalidad al bulevar Juan, ese, Juan Sigrifido Millán de Sarria, y la verdad que hay mucha, ayer y hoy que fue Culiacán, me informaron, lo vieron los camiones, los choferes, los pasajeros, que el señor presidente José Pablo Pelenes no haya de qué agarrar dinero antes de irse y dejar la presidencia, que mejor, que si quiere el dinero que pida, la gente le puede dar, no hay, oiga, ocupo este dinero, démelo antes, que pida, así es, porque si ya no tiene quien le dé dinero, la gente le da y se reúne, porque la gente es muy, muy atenta, muy amable, y no le gustan las injusticias. Los dueños de las motos, los niños de secundaria y preparatoria de los ranchos ya no van a la escuela porque según eran motos sin placas y entonces se las quitaban o lo corrían 6, 7 cuadros, como 6, 7, 8 patrullas y protección civil, como si fueran unos delincuentes los niños, incluso uno había perdido la vida. Entonces hay mucha comunidad aquí, amigas, aquí con el comercio con el estado de Guanajuato, por este atropellos que está haciendo el presidente, el doctor José Paz López de Lenes. Sinceramente, es mi amigo, pero está haciendo las cosas muy mal hechas, buscando dinero a diestra y siniestra y haciendo su agosto con el Ayuntamiento de Guanajuato. No hay de qué cobrar impuestos para poder, no sé, pues no está ni casado, no sé que maneja a su esposa o a sus hijos, no tiene hijos. Entonces, no sé, o la gente dice que tiene por ahí hijos, ahí como o sea, y que lo está manteniendo hombres. He dicho, el iniciado Alejandro Caro Cona, mandamos micrófono a la cabina.
1: Gracias, estimado amigo, esa fue la audiograbación que nos manda nuestro amigo y corresponsal desde el Aguaje, Badiraguato, Alejandro Caro Corona. Y bueno, muchas gracias a todos los que se están reportando, a través aquí de las redes sociales del Facebook de ATM Noticias, que está bien activo. Recordarles también que estamos a sus órdenes a través de Lili, la asistente virtual de ATM Noticias, que está disponible las 24 horas del día, los 7 días a la semana, para recibir sus reportes y hacerlo llegar al equipo periodístico y gestionarlo también. La idea es que lleguen a la autoridad competente. Así que envíanos tu reporte, envíaselos a Lili al 6681-241203. 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La asistente virtual de ATM Noticias para dejar denuncias ciudadanas, acompañar con fotos y videos. Puedes mandarle audio también, incluso si quieren hacer avisos. 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Muy bien, bueno, en temas nacionales. Sí, ya firmaron o dictaron prisión preventiva al exgobernador Ángel Aguirre, que le están evidenciando el tema del caso de Ayotzinapa 12 años después. Sí, ya tiene formal prisión en este tema, que durante la audiencia inicial se dictaron prisión preventiva oficiosa al exgobernador Ángel Aguirre por los delitos de desaparición forzada y contra la administración de justicia, y el próximo martes 12 será vinculado a proceso, sí, por el tema de ocultar información, dicen. Ah, bueno, oigan, y allá en Colima condenan a 6 años de prisión a expresidente municipal electo de Colima por abuso sexual.

0: de un adolescente. Válgame Dios. La Fiscalía General del Estado informó este viernes que el expresidente municipal electo de Coquimatlán fue sentenciado 6 años. ¿De qué partido creen que es? Bueno, no les voy a decir, por abuso sexual a un adolescente de 13 años de edad. En fin, puras de esas. Si se estrella el helicóptero que combatía incendio forestal allá en Utah también. Se desconoce el estado de los pilotos. En fin, y en este mismo tema del exgobernador dice, no tuve nada que ver con los hechos. Pues ni modo, aunque no tengas nada que ver, ya te agarraron. Allá en Estados Unidos el ICE equipará a los agentes con cámaras, pero divulgará los videos más convenientes, que hubo en todos lados. Se cuecen habas. A final de cuentas, el populismo es lo mismo de derecha que de izquierda. Bueno, hay que hablarle entonces a Abel Sarmiento, a ver si nos contesta para que nos hable un poco de lo que está pasando allá en el fuerte, que es lamentable lo que se está viviendo allá en el fuerte con el tema de la contaminación y sobre todo con la falta de acción del municipio, hombre, que en San Blas están entre el agua negra y la peste, ¿no? Una contaminación directa al canal, dicen, estamos en cochinada, vivimos en San Blas, sí. Bueno, ya está con nosotros Abel. ¿Qué tal, estimado amigo? Ay, perdona que te estamos molestando. ¿Cómo estás, Abel?
1: Muy, muy, muy bien. Exactamente, estoy pasando por Sufragio. Aquí me acabo de parar para contestar este enlace. El Sufragio en la comunidad de San Blas. Aquí pegadito.
0: Que están entre las aguas negras, ahí en la peste, cochinada, dice la gente.
1: De más. Y quiero decirte, aquí me estoy orillando para tomar la llamada, para darle el saludo a todo el auditorio de La Interesante, y claro que sí, a ti, amigo. Fíjate que hay grandes problemas aquí, pero quiero decirte, ahorita acabo de pasar en este momento por un gran problema, caí en un megabache. Por la carretera Los Mochis, El Fuerte, aquí a la altura de San Blas. No es por exagerar, pero de puro largo, el bache ha de tener más de 1.5 metros, y la altura es lo que daña. Caí aquí en la llanta del copiloto, sí, y casi me salgo de la carretera. Y esto es una realidad en toda la carretera de Los Mochis, El Fuerte, algo que nos ha venido a afectar durísimo, durísimo, amigo, al turismo y a la gente que viene aquí a visitar.
0: Oye, pues ¿qué está pasando en el fuerte? Pues tampoco el tema de la basura tampoco la están recogiendo.
1: Fíjate que ese gran problema, hoy lo estuvimos recabando, encontramos 38 puntos de acumulación de basura solo en el primer cuadro del Pueblo Mágico del Fuerte. Estamos hablando de 38 basureros que la gente pues va y deposita. Y hay lugares en la propia cabecera que hace casi un mes, si no es que más, que ningún recolector de basura va y brinda el servicio de este servicio básico.
0: ¿Hace un mes, dijiste?
1: Hace un mes. Ya nos han reportado de hace un mes. Hoy estuvimos contabilizando los puntos, superaron los 30. Y hoy, entre todas las denuncias que recibimos, nos dimos cuenta que hay más de 3 semanas, en algunos casos, casi un mes que los servicios no pasan por las calles. ¿Qué significa esto? Pues ya no es un tema de crítica, ¿no? Ya es un tema de salud pública. ¿Por qué? Porque ahorita, entre los calores, las lluvias, los perros, las ratas, las humedades, se prolifera la mosca, o sea, la larva, el gusano, y esto, pues claro, se hace un tema ya de salud pública.
0: Totalmente. Y hablabas de turismo con las carreteras y los baches. Ahora imagínate con un centro, un cuadro de la ciudad todo cochino también.
1: Sí, inclusive lo estamos padeciendo ahorita, que de plano nos tienen en el total olvido. Vemos que no hay respuesta. El día de hoy solicité a través de la Comisión de Salud, de la cual soy presidente, le solicité al alcalde Gildardo Leiva la atención inmediata Inclusive le solicito en un oficio el día de hoy que convoque a una reunión de cabildo extraordinaria con carácter de urgente, porque si necesita que nosotros como regidores aprobemos algún presupuesto, algún proyecto extraordinario o algo para sacar de la pestilencia y la podredumbre de la basura a la ciudadanía del fuerte, lo vamos a hacer, ¿eh? No creo que ninguno de mis compañeros, independientemente del partido político, se va a negar a que hagamos algo a favor de la ciudadanía, sobre todo en el tema de la basura. No nos ha brindado respuesta el alcalde, no ha convocado tampoco su secretario del ayuntamiento, Luis Lugo, que la verdad solamente ha entorpecido este gobierno, pero pues bueno, estamos a la espera a ver qué, cuándo nos convoca, para ver cómo le podemos ayudar los regidores a atender el tema de la basura, que ya se convirtió en la pesadez de toda la población en la cabecera municipal del Fuerte, y déjame decirte, también a las sindicaturas.
0: Oye, y se viene ahora, digo, estamos en agosto, pero el próximo mes tienen una gran celebración ustedes, que es tradición ir al Fuerte.
1: Y fíjate que eso también nos preocupa muchísimo, porque precisamente es este tipo de actividades las que alejan, o sea, el no atender los servicios básicos alejan al turismo, y nosotros como comerciantes, te lo comento, estamos con ansias esperando las fiestas del 15 de septiembre, porque es cuando podemos poner un poquito más de venta, porque es cuando podemos nuestros restaurantes o nuestros hoteles o nuestros comercios manejar un poquito de rama, y pues claro, nos perjudica a todos que estén en estas situaciones así. Sí, parece que dentro del programa hay un artista regional, pero con talla internacional, Luis Mejía, que viene a amenizar, aparte de grupos regionales. Se espera que, como siempre, es punto de referencia el 15 de septiembre en el Fuerte, pues tengamos lleno total, pero también pues hay que darle una buena imagen a la gente, ¿no?
0: Totalmente de acuerdo, sí, pues oye, al final de cuentas es Pueblo Mágico y su actividad principal, creo yo, está en el turismo.
1: Y te voy a decir algo, el tema del Fuerte, como Pueblo Mágico, has de saber, y también para tu radioescuchas, es que nosotros estamos obligados a cubrir una serie de requisitos, entre esas, para seguir manteniendo el nombramiento de Pueblo Mágico, entre ellas está el tema de la salud, el tema de la basura, el tema del drenaje, el tema de las calles, el tema de los baches, todo eso, que orden y limpieza, manejo de residuos sólidos, todo eso estamos obligados a cumplirlo, y pues por obra divina, gracias a Dios, no hemos perdido el nombramiento, pero ahorita si nos llega a caer una revisión, te puedo asegurar que la Secretaría de Turismo del Gobierno Federal mínimamente nos jala las orejas.
0: Sí, definitivamente. Bueno, oiga, pues entonces, a ver, que la sociedad haga conciencia, Abel, por favor, hombre, también ocupamos ayuda nosotros de la sociedad.
1: Fíjate, el llamado yo siempre lo he dicho, ¿no? Este es un trabajo conjunto donde le decimos, señores, no tiren basura, pero a ver, cuando ya en 3 semanas no recogen la basura de la puerta de tu casa, llegan los perros, hacen el desorden, muchas de las veces la gente lo que hace opta muy mala idea o quemarla o tirarla a las periferias del pueblo, algo que se va generando en un problema mayor. Es responsabilidad del gobierno municipal recoger, tratar y depositar los residuos sólidos y la basura. Es total responsabilidad del gobierno municipal, no es de nadie más. También, claro, hay que no tienen basura en la calle, pero realmente el problema aquí radica en el gobierno municipal. Acuérdate, el presidente del Fuerte maneja 500 millones, no más, no menos, más de 500 millones al año. Pues, ¿dónde están, hombre? Pues hay que recogerle la basura a la gente, hay que darle agua de calidad.
0: Sí, sí. Entonces, sí, claro.
1: Ahí no, es donde está el vacío.
0: O sea, no es un tema de recurso, pues.
1: No, yo siempre lo he dicho. El Fuerte no tiene un problema financiero. El Fuerte lo que tiene es un pésimo problema administrativo, una pésima administración, y se parece que se toman las decisiones realmente con las vísceras o no sé con qué, porque pues no puede ser posible que siendo Pueblo Mágico tengamos los problemas tan grandes, tanto de basura, drenaje, aguas, baches y todo. Sí, aunque sí, escuché por ahí que la gobernadora le iba a dar 35 millones directos al alcalde para el tema del bacheo. Ojalá, digo, es un presupuesto extraordinario por medio del Estado. Sí. Ojalá que el alcalde tome plena conciencia y lo ejecute de manera sana.
0: Porque al final después hay temas de voluntad también.
1: Sí. Entonces, no, y mira, que se gaste como sea, pero que se gaste.
0: Bueno, Abel, te agradezco mucho. ¿Qué vas a andar haciendo?
1: Ahorita vamos a estar en un evento el día de mañana en El Fuerte, precisamente una responsabilidad ahí cívico-partidista, pero claro, en las tardes vamos a estar acá con la gente del Fuerte en la plaza, disfrutando de unos ricos tocielotes, los que están en la plazuela, y ahorita en temporada hay unas aguas frescas de mango, ya ves que se está dando mucho ahorita en temporada acá. Y el domingo nos vemos en Bamicori, primero Dios, en la cocina.
0: ¡Ajúa! Bueno, pues muy bien, muchas gracias, Abel, gracias. Estamos al pendiente.
1: Un abrazo, hermano. Saludos a tu auditorio.
0: Gracias. Pues ahí está el reporte entonces que nos hace nuestro gran amigo Abel Sarmiento, que está haciendo una labor incansable allí en el municipio del Fuerte. Gracias, gracias. Entonces, un llamado, por favor, a la gobernadora también y a las autoridades ahí de ese municipio. Ya basta, por favor. Bueno, pues muchas gracias. Y así es como vamos nosotros a concluir nuestro programa del día de hoy. No sin antes agradecerle la preferencia a través de las interesantes de Sinaloa, 94.5 en Guasave, 88.5 en Las Mochis. Yo le deseo que pase un fin de semana ATM.
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0: ¿O hasta qué o hasta dónde, mamacita? ¿O hasta que me mate? Su compa Karim León y Grupo Firme, ahí nomás.
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3: Damas y caballeros, recuerden que el estrés y la tristeza son nocivos para la salud. Así es que todo mundo.

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2: Vieja, ¿me das chance de ir al baile? 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
2: ¡Ánimo, play!
3: Saludos para Guerrero, para Juliantla.

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3: Y una vez más, gracias.

0: Gracias, gracias, gracias.
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0: gracias. Muchas gracias.
1: Gracias, compadre. Gracias.
2: Otra, la gente quiere otra, allá en casita. Otra en casita, claro que sí. ¿Cuál te sabe? Vámonos, usted sabe cuál.
0: Vamos a hacer un experimento. Esto no está planeado. Dale por ahí.
2: Vámonos, se llama Gracias para toda la gente de Hermosillo, Sonora y todo el estado de Sonora. Karim León e Invasores de Nuevo León.
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Ah, qué buenas están estas modelos, loco. Esta canción va para mi ex, güey. Algo que le compuse. Y pues a ver si ya se la voy a dedicar, a ver si deja de estar chingando con sus indirectas ahí. Échale, César. Vamos a enviársela, pues. Échale, César. Vámonos.

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0: alguien, no la dejes ir, para que no tengas que dedicarle una canción como esta. Paz.
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1: Y continuamos, compadre, para que lo siga bailando machín, compadre. Esto se llama La Valgüe, Tlacoche. ¡Ay, ay, ay!

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2: Muchas gracias, Natalia, por esta invitación.

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0: Hola, ¿qué tal, damas y caballeros? Muy buenas tardes, tengan todos y cada uno de ustedes. Pues sí, está nublado, de hecho, goteando en ciertos sectores de esta bella ciudad de Los Mochis. Y bueno, pues una tarde agradable, ¿por qué no?, para tomarse un cafecito y también para escuchar lo más relevante de diferentes ámbitos deportivos aquí a través de la interesante 88.5. Al micrófono les habla y les saluda con el gusto de siempre su amigo y servidor Dani Castro. Bastante bien acompañado. Mi fiel escudero, el que simple y sencillamente, bueno, pues cada que es sábado aquí está puntual y más que eficiente para llevarle a usted lo más relevante en los deportes. Él es Ranulfo Palafox, al cual saludo con el gusto de siempre en este sábado ya, 8 de agosto del año 2026. Buenas y deportivas tardes, compañero.
1: ¿Qué tal, Dani? Buenas tardes a todo el auditorio que nos escuchan por 88.5 FM, la interesante Los Mochis en Guasave, 94.5 FM, la interesante en Guasave, en la que buena en el fuerte por 98.5 de FM, allá en el fuerte. Gracias por escucharnos, también vernos en Facebook Live como la interesante FM. Como lo comentas, Dani, mucha información el día de hoy, este sábado, y pues con información de la Liga Mexicana del Pacífico. Vamos a hablar también La Liga Mexicana de Béisbol, que hubo polémica ahí el pasado domingo, que vamos a tocar el tema también ahí, desmenuzar ahí. Ya los playoffs arranca el día de hoy, vamos a tocar el tema ahí. Y la Clemente de Harvard, la renovación, bueno, el inicio de la serie final y también de la serie final de la Premier Camacho ahí en Guasave, que nos escuchan 94.5. Y también vamos a tener la Leagues Cup, que hay sorpresas ahí y también decepción también ahí en esa parte. Y el debut de Dorados de Sinaloa allá en Mazatlán, así que vamos a tocar el tema de la Liga de Expansión MX y los amistosos internacionales. Ya el fútbol europeo ya huele las ligas, tanto en la Premier League, la Bundesliga, etcétera. Así que también vamos a hablar del boxeo también, y también vamos a hablar el tema de los Juegos Olímpicos Panamericanos allá, que está celebrando en Santo Domingo, así que vamos a tocar el tema más adelante. Vamos con la Liga Mexicana del Pacífico, que hay movimientos ahí por parte de Guasave, que va a invitar a los entrenamientos allá en que nos escuchan 94.5. Jorge Carrillo, ex receptor de los Águilas Mexicali y anteriormente refuerzo de los Cañeros de los Mochis hace par de campañas, ha sido tomado como invitado para los entrenamientos de los Algodoneros de Guasave, así que una buena incorporación esa parte ahí, y vamos a ver qué pasa si se queda dentro del equipo o no. Vamos a ver qué pasa también, que por cierto también Guasave también agarra los derechos, más bien la bolsa de la liga, para los entrenamientos también. José Julián Álvarez Leiva, piche derecho, ha sido invitado por parte de Guasave, y también por los Nayaritas, Aarón Fabricio Ramírez, piche derecho, también fue invitado a los entrenamientos. También Roberto Castro, ex Cañero de los Mochis, Roberto Castro fue invitado por parte del equipo de la Pre del Mayo, los Mayos Navojoa, que por cierto el estadio donde los Mayos siguen avanzando notablemente la remodelación, que 2 meses, ya entramos allá hace agosto, en 2 meses arranca la temporada, son 67 días, está en marcha forzadas en la remodelación del estadio Manuel Ciclón Echeverría. Ojalá que culminara en tiempo forma, pero pienso que va a iniciar la temporada con obras negras en el estadio, así tal como ocurrió aquí en el Chevron Park en su momento, en su remodelación. Así que esperemos que sea distinto, pero todo apunta a que puede haber unos detallitos ahí, obras negras aparte, para en el estadio de los Mayos. Que Cañeros también invita a los entrenamientos a un piche zurdo, Heriberto Sánchez Natarén, piche zurdo, que juegan en Chihuahua, la liga está de Chihuahua, creo que los Manzaneros de Cuauhtémoc, allá en Chihuahua. Y jugó, su último equipo fue el equipo de los, no sé si con los Regios de Aguascalientes o los Olmecas de Tabasco, fue el último equipo que jugó en 2022 en la Liga Mexicana de Béisbol. Ha sido invitado, vamos a ver qué nos muestra este muchacho que fue invitado. Espero todavía de que quede con el equipo o no, eso está por esperarse. También la sorpresa que Mazatlán, puede ser sorpresa o no, pero es una novedad, aparte de que un regreso de Braulio Torres Pérez, que fue un refuerzo de Cañero en su momento, fue dado de baja por parte del equipo de los Venados Mazatlán. Ya, pues, ¿qué se le puede decir por parte de Braulio Torres Pérez? Parecía que iba a despuntar su carrera y de repente se vino a la baja desde que salió con los Venados, que fue cambiado, si no me recuerdo, con los Yaquis o Obregón. Y ahí fue cuando empezó a caerse de caerse por abajo del equipo con Obregón. Llegó a Cañeros también, no le fue muy bien, que digamos, en playoff lo masacraron en playoff, en su el juego clave de Cañeros ahí, que fue fulminante esa parte ahí. Y pues sabemos la historia de esa parte, y pues a ver qué depara el destino para Braulio Torres Pérez, qué equipo lo puede invitar o qué equipo va a tomar en cuenta esa parte ahí, porque sí va a estar difícil que lo vayan a tomar en cuenta los equipos de la Liga Mexicana del Pacífico. La única opción sería en invierno en Dominicana, que estuvo en Dominicana justamente con las Águilas Ibaeñas, que tampoco no le fue bien. Entonces, son jugadores ahí que tal vez puedes despuntar con otro equipo, pero sí vienen a la baja Braulio Torres Pérez, que esperemos que lo tomen en cuenta para que tenga actividad y demostrar que tiene con qué para seguir en esta Liga Mexicana del Pacífico. 66 días quedan ya para que se cante Play Ball ya a partir del 13 de octubre. Así que ya se están acercándose ya los entrenamientos, que más o menos en Cañeros nos han informado qué día van a iniciar los entrenamientos. Probablemente los primeros de septiembre, entre los primeros de septiembre o el 15 siempre han comenzado la pretemporada, esa parte ahí. Más adelante Cañeros va a dar a conocer esos detalles ahí. Ya se presentó en el Fuerte también el juego de exhibición allá en el Fuerte, que va a estar participando los Cañeros de los Mochis, Algodones de Guasave y Mayos de Navojoa allá en Gabriel Lugo, allá en el Fuerte. Así que vamos a ver qué pasa ahí en la Liga Mexicana del Pacífico. Vamos rápidamente ya, dejamos la Liga Mexicana del Pacífico con la Liga Mexicana de Béisbol. Dani, vaya carnicería que se vivió el domingo allá en el estadio de Tijuana. El pleito entre Rodolfo Amador y este pelotero venezolano Danry Vázquez, así que
0: sí, reprobable. Es un tema que obviamente se viralizó, ¿verdad? Sí. Sobre todo por toda la fanaticada que aman este deporte y que reprueban este tipo de actitudes, ¿verdad? Sí. Alguien que, bueno, pues pierde los estribos, demuestra que no está bien emocionalmente. Y se calentó y se dejó llevar, ¿no? Por una emoción que le trajo graves consecuencias, obviamente, sí. Si eres una figura pública, si eres un deportista de alto rendimiento, si eres un profesional, no debes de actuar de esta manera. Y bueno, pues vamos a precisamente a tocar este tema de este pelotero de origen venezolano de 32 sí. años, de nombre Danry, ¿sí? Danry con Y al final, Vázquez. Que pues por ahí tuvo un altercado con nuestro siempre apreciado y valorado Rodolfo Amador. Tal vez se dice, ¿verdad?, que Rodolfo también pues no debió de dejarle el codo ahí puesto, ¿verdad? Pero no ameritaba. Tal vez hubiera quedado bien en un empujón, ¿verdad? O sea, del típico, ¿no? De que empujas y ahí
1: de
0: queda.
1: De rutina, jugada de rutina.
0: Exactamente, sí. Y un empujón, bueno, pues en cualquier parte se da, ¿no?
1: Sí.
0: Pero llegar a este tipo de lanzar golpes y patadas, o sea...
1: O sea, tirado al piso,
0: sí,
1: y patada.
0: Sí, es una imagen que va a quedar siempre ahí marcada, ¿verdad? Para nosotros que no estamos acostumbrados a ver este tipo de cosas en el terreno de juego. Hemos visto empujones, ¿verdad? Por sí. ahí que se vacían las bancas, pero no pasa de eso, de un conato de bronca. Sí, ¿sí? Siempre se controla. Acá se pasó el límite, ¿sí? Y hubo consecuencias, lo cual aplaudo. Hay que checar si esto es por algunos partidos o si va a tener pues consecuencia de darse de baja, ¿no? Sí. Que es lo que muchos están pidiendo. Ojo.
1: Sí, sí, de hecho, yo lo interpreto de esa manera yo. De Rodolfo Amador, el tornillín. Pienso yo que Poinés se levantó el codo para proteger, para no lastimar la muñeca o algo, pues, por el choque. Uh-huh. Y yo creo que pensó Danry Vázquez de que
0: lo estaba
1: agrediendo, pues.
0: Agrediendo, sí.
1: Pero se fue a los extremos y la verdad fue reprobable. De hecho, salió a nivel internacional el pleito este.
0: Sí, era de esperarse.
1: La sí, verdad. Fue a nivel internacional. Se mostró en Estados Unidos, en redes sociales, hasta prensa que ni siquiera se involucra en el béisbol, solamente en el fútbol, pero en el béisbol salió periodistas, o sea, independientes, reconocí más que nada, salió el video, todo eso, y también pues ahí reprobable, pero también ya hubo consecuencias. Danry Vázquez, la Liga Mexicana de Béisbol informó de que es suspensión indefinida. O sea, indefinida.
0: Porque se hablaba de 6 juegos, cosa que me dio risa, ¿eh?
1: No, es indefinido. Está prácticamente, pues, se le puede decir indefinido, pero ya está suspendido definitivo. Es que se le puede decir ahí.
0: ¿Te parece si escuchamos la disculpa?
1: Es correcto, sí.
0: Ok, perfecto. Vamos entonces a escuchar lo que dijo Danry Vázquez. Sí.
2: Hola, les saluda Danry Vázquez, jugador de las Torres de Tijuana. Y en esta ocasión quiero ofrecerle mi más sincera disculpa por lo sucedido este domingo en el juego de Torres de Tijuana contra Cerrado de Monclova. Quiero disculparme de antemano con Rodolfo Amador por lo sucedido, con los aceleros de Monclova, con mis compañeros de los Toros de Tijuana, con la Liga Mexicana y con toda la afición de Toros y la afición en general de la Liga Mexicana. Lo que hice estuvo muy mal, reaccioné ante una acción que tomé como provocación y asumo completamente la responsabilidad por mis actos. Estoy aquí para dar la cara, reconocer mi error y aprender de él. Estoy arrepentido de todo lo que pasó. Y les aseguro que estoy trabajando en mi persona para que algo así no vuelva a pasar. Asumo las consecuencias de mis actos, amo este deporte, amo el béisbol y le debo mucho a este deporte en general. De verdad que también le agradezco a la Liga Mexicana por todas las oportunidades que me han brindado y, bueno, sin más que decir, espero que acepten mi disculpa y de corazón muchísimas gracias.
0: Pues ahí está lo que dijo el pelotero, ¿verdad? Ya cada quien lo interpreta a su modo. Yo lo siento que, pues obviamente lo hace por compromiso, ¿sí? No escucho un arrepentimiento, digamos, tan...
1: Está leyendo.
0: Tan profundo. Exactamente.
1: Está leyendo.
0: Sí, está leyendo, pues, lo que le dijeron, ¿no? Que sí. Tenía que hacer. Él cumple, pero es un tema bastante grave, ¿sí? O sea, no es cualquier cosa porque, pues, este deporte lo ven los niños. Ellos son un ejemplo a seguir también. Y si tú ves ese tipo de cosas, imagínate qué ejemplo le estás dando a la niñez, ¿no? Sí. Entonces, él debe de asumir las consecuencias que obviamente contrajo el hecho de haber actuado de esta manera. Y reprobable totalmente, ¿sí? Yo sí me sorprendí, te lo juro. Cuando vi lanzando patadas, dije, ¡ey! ¿Qué es esto?
1: Sí.
0: Ahora... También tenemos el caso de Urías, vaya, que sigue pagando caro, ¿verdad? El haber actuado...
1: Y no le dejan tirar en la Liga Mexicana de Béisbol. De hecho, Danry Vázquez ya tiene antecedentes...
0: De violencia.
1: Fuera del terreno de juego. En Estados Unidos, por eso lo vetaron, el equipo de Astros de Houston está en ligas menores, pegándole a la novia.
0: Caray.
1: Pegándole a la novia, hay videos ahí.
0: Sí, hay.
1: No es inteligencia artificial, no es.
0: Hay evidencias.
1: Es real, sí.
0: Ajá.
1: Pues fue con el 2016, por ahí, de 2015, por ahí más o menos, ese detalle fue el terreno, que no es la primera vez que es violento esa parte. Y sinceramente, una vergüenza, la verdad, una vergüenza. Que la Liga Mexicana de Béisbol, una liga, se le puede decir, transparencia o... No sé cómo debo explicarle, pero si vetaste a Julio Urías y a Roberto Osuna de no tirar en Liga Mexicana de Béisbol, bueno, si Roberto Osuna sí tiró, el Chufito sí tiró en Liga Mexicana de Béisbol con los Diablos, pero a Julio Urías no le permites tirar.
0: Sí. Y llama la atención lo siguiente, obviamente, si tuvo consecuencia lo de Urías, que yo lo lamento mucho, la verdad, yo sí lamento que le haya afectado en su carrera porque iba bastante bien.
1: Sí, pesó mucho.
0: Sí, la neta yo lo extraño. Extraño a Urías, pero también estoy de acuerdo de que estuvo mal su comportamiento, ¿verdad? Y eso que es externo, ¿sí? Uh-huh. Es externo a esto no pasó en un campo de juego, vaya. Sí.
1: Eso es distinto.
0: Es distinto, que no lo justifico tampoco, ¿verdad? Uh-huh. Pero en este caso sí, fue a vista de todos, fue en pleno terreno de juego, una agresión bastante notoria, ¿verdad? Y bueno, yo voy de acuerdo en que se castigue como debe de ser, ¿sí? Para que, pues, escarmiente. Ahora, si ya tienes antecedentes, si ya traes un historial de violencia, bueno, él dice, necesito o voy a trabajar en mí. O sea, entonces no has trabajado, oye. Uh-huh. ¿Sí? Si se habla de una agresión a su pareja, ¿verdad? Significa que sigue siendo el mismo impulsivo de siempre y que no has trabajado.
1: Sí, pues sí. Grande Liga lo vetó por lo mismo. Uh-huh. Entonces, si Grande Liga te lo vetó, ¿por qué no vetó Liga Mexicana de Béisbol a este pelotero si teniendo ese antecedente detrás, ese problema? Y lo aceptan. Es lo que no explico por qué a Julio Urías no sí. lo permiten y el muchacho...
0: Pues, acá no debe haber vuelta atrás. O sea, si ya lo estás prácticamente dando de baja, quiero entender, si es indefinido...
1: Tijuana mandó comunicado lo mismo que mandó Liga Mexicana de Béisbol. Ajá. O sea, en cuenta hizo copy-paste el comunicado de Tijuana. Lo que puso Liga Mexicana de Béisbol, lo puso Tijuana.
0: Okay.
1: O sea, hubo suspensiones. Muchos lo llaman héroe nacional, de cuenta, a Ryan Hernández, que se lesionó la muñeca, se pierde el playoff, por todo el playoff ya, uh-huh. y por lesión de la muñeca. Y también, se suspende también a 6 juegos, más aplica una multa. Y también lanzaron el guasabense Wilmer Ríos, lanzador de los Naranjeros de Hermosillo y lanzador de los Aceros de Monclova también. Fue suspendido a 4 juegos y se aplica una multa. Y también el Achispa Gastelum, Carlos Alberto Gastelum, se suspende 3 juegos y se le aplica una multa esa parte también. Y Alan Trejo, suspendió 2 juegos y aplica una multa. O sea, 2 juegos se me hace un ridículo porque aventó el guante a defender a Rodolfo Amado. Esa parte que se dio cuenta.
0: Ok.
1: Y ver la reacción de José Berto Félix, cuanto lo vio, corrió, no agredirlo, sino a calmar al equipo. O sea, la experiencia, obviamente, de José Berto Félix. Pero la verdad, y también ¿sí? Jackson Flores también fue suspendido 1 juego y más multa también.
0: Ok.
1: Y por parte de los Toros de Tijuana, Danry Vázquez obviamente se le suspende de manera indefinida, más una multa. Y también el lanzador Andonis Medina, 5 juegos y multa. Uh-huh. Y también el coach Luis Huguetto, que suspende 2 juegos y otra multa también. Todas las suspensiones aplican a partir de los juegos del martes 4, o sea, ya a partir del último juego que fue ese día. Y todo el playoff, incluido sí. también. Y esto, la reprueba de la Liga Mexicana de Béisbol, actitud antideportiva, busca mantener la imagen espectáculo familiar, es lo que menciona sí. el comunicado de la Liga Mexicana de Béisbol.
0: Muy breve el comunicado de los Toros de Tijuana, le voy a dar
1: muy
0: lectura.
1: Seco.
0: Le voy a dar lectura, ¿verdad?, para todo nuestro auditorio. Dice, el club de béisbol Los Toros de Tijuana informa que el jugador Danry Vázquez causa baja para... pues el resto de la temporada y de cuestión indefinida, su rol y jugar dentro del equipo será ocupado por el jugador Francisco Lugo, quien asumirá esta responsabilidad a partir de, bueno, del día posterior, ¿verdad?, al altercado, en el primer juego de la serie versus Durango. Atentamente, Club de Béisbol Los Toros de Tijuana. Esto es en cuanto a Los Toros de Tijuana, ¿verdad? Sí. Suspendido indefinidamente, pero... ¿La Liga Mexicana de Béisbol también hizo un comunicado o te estás basando en lo que dijo Toros de Tijuana?
1: No, es el comunicado oficial de la Liga Mexicana de Béisbol, de las suspensiones.
0: Ok, entonces...
1: Ese mismo día, domingo...
0: Él no va a haber actividad en la Liga Mexicana de Béisbol.
1: Prácticamente ya. Se le puede decir indefinido que no sabe para cuándo. Prácticamente
0: es darlo de baja.
1: Ya está vetado, pues.
0: Es darlo de baja, ¿no?
1: Ya está dado sí. de baja y vetado parte de la Liga Mexicana de Béisbol, esa parte. Ahí.
0: Ok, bueno, pues... Lamentable, muy lamentable,
1: sí,
0: ¿verdad?
1: Reprobable.
0: Fue el tema de toda la semana y bueno, imagino que súper arrepentido este pelotero, ¿verdad?
1: Sí.
0: Pero pues toda mala acción tiene sus consecuencias.
1: Y Amado ya declaró también esa parte, una entrevista que le hicieron en Cuarto Baden, algo así se llama, la página, el canal. Mencionó de que al levantar el codo dijo, no fue por agredirlo, simplemente por inercia... De cubrir, pues, o sea, un jugador de rutina, pues, cubrir para no lastimar a la muñeca, un choque o algo. Uh-huh. Y, pues, ahí creyó que lo agredí. Y ahí fue que comenzó todo.
0: Sí.
1: Y lo que yo sentí, que me agaché. O sea, no me dolió el golpe. Sí me dolió el golpe, pero no sentí el golpe de lleno, me dijo.
0: Sí, es que no lo alcanzó a aprender bien, no. O sea, esa ya es otra historia. O sea, ya con la intención que tengas de agredir, pero deja tú. Aunque no lo prendió, lo tumbó.
1: Sí.
0: Lo tumbó y todavía en el piso lo quiso rematar a patadas. O sea, sí. ¿De qué estamos hablando, oye?
1: Sí, la verdad, una vergüenza. Y muchos dicen que debe ser suspendido Amador también. Pues si Amador no tiró golpes a Amador. O sea, interpreta por el codo que levantó y todo eso, pero no hay evidencia de que vaya que agredió directamente por empujar uh-huh. así, pues. Simplemente sí. fue tratar de tocar al jugador como rutina. Como el béisbol es de tocar la bola, tocar al jugador de rutina. Si te queda una rola enfrente, el tercera, en basado en tercera, tienes que cubrir, tirar a home primero, y el catcher, lo que hizo Herberto Félix, tirar a tercera, y estaba Amador cubriendo en la tercera base, lo que hizo correctamente, cubrió, y pues ahí fue que se engrandeció la bronca. Una hora duró para calmar las aguas.
0: Sí.
1: Y fue bastante, y pues una vergüenza, la verdad.
0: La verdad, sí.
1: Y ojalá que y no, bueno, vuelva a ocurrir. Es las consecuencias de los 18 extranjeros que tienen Liga Mexicana de Béisbol. Ha pasado muchas cosas de broncas por lo mismo, esa parte de los extranjeros. Aparte, no es en contra de los extranjeros, hay que aclarar eso. Pero si se dan cuenta, antes de que se aumentaran los extranjeros de Liga Mexicana de Béisbol, era rara vez que ocurría una bronca o algo. Pequeña bronca, pero se calmaron todos. Pero esto incrementó demasiado esa parte, la controversia de los extranjeros. Y pues reprobable esa parte por parte de Danry Vázquez, pero...
0: Una pregunta, yo no lo seguí o no lo estuve monitoreando. ¿Es buen pelotero?
1: Pues no me ha tocado verlo muy bien, que digamos, pero... Debe ser buen pelotero, pero... ¿De qué sirve tener buen pelotero si no tiene un comportamiento adecuado también? Pues,
0: sí. El detalle, o sea... Bueno, pues se cierra la puerta, ¿verdad? De una liga obviamente sobresaliente a nivel mundial. Hay que decir que el béisbol mexicano...
1: Sí, en Venezuela sí. Está vetado. Jugaba para el equipo Navegantes de Magallanes ahí en Venezuela. Okay. También está vetado por lo mismo que pasó.
0: Caray, bueno, pues que Dios lo bendiga y bueno, pues que le vaya bien.
1: ¿Verdad? Exactamente.
0: Sí. Vamos entonces a la pausa, ¿te parece?
1: Vamos a una pausa, continuamos aquí en Pizarra Final.
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0: Muy bien, damas y caballeros, ya segundo bloque de Pizarra Final en este sábado, ya 8 de agosto del año 2026. Al micrófono Dani Castro, compartiéndolo precisamente con mi compañero Ranulfo Palafox, el cual nos tiene más información. ¿Con qué continuamos?
1: Vámonos con la Clemente Grijalva, que ya comienza el día de mañana. Esperemos que el clima lo permita. La serie es final. Correcto. Ante el equipo de Jaguar, que hay reportes de que se va a jugar en la final allá en el Fuerte, al parecer, porque no sé qué por qué motivo, pero se dice que se va a jugar en el Fuerte, pero sí, por lo menos ahí esa parte donde sea, pero se va a reanudar la serie final sí o sí, la Clemente Grijalva por fin, luego del estatal, que hubo un torneo estatal en el Fuerte, se va a reanudar va a arrancar la final. Ya hubiera culminado desde un principio, pero se alargó las series anterior de Jaguara ante el equipo Abarteros del Ejido México, que fue una gran serie, la verdad. Y pues, que por cierto, también la Clemente Grijalva nombró como directivo del año merecidamente al directivo del equipo de México del Fuerte, al señor Faisal Rodríguez, que fue nombrado como directivo del año en la Clemente Grijalva, que la verdad es merecido ese nombramiento porque hizo un gran trabajo, a pesar de que no fue una temporada que hubiera esperado, pero por lo menos se le vio el trabajo, esa parte de la directiva del Fuerte, que trae jugadores importantes, más aparte que tiene el al lado de la directiva el zurdo Heriberto Ruelas Isa, ex lanzador de los Cañeros y de los Naranjeros de Hermosillo, está ahí como directivo del equipo México del Fuerte. Y pues ahí Fuerte, Pueblo Mágico del Fuerte, ahí para rato en la Clemente Grijalva, que nos escuchan allá en el Fuerte, Pueblo 98.5, en la Qué Buena. Buena noticia esa parte, que la directiva poco a poco se está dando, o sea, reconoce esa parte, el trabajo dentro de la organización del Pueblo Mágico del Fuerte. Y pues vamos a ver qué pasa en la próxima temporada, que pues mañana repetimos a las 10 de la mañana de la gran final.
0: Por fin,
1: y esperemos todavía que no llueva más, porque si sigue lloviendo prácticamente se va a alargar otra semana más la serie, y pues espero que no suceda, pero vamos a ver qué pasa el día de hoy. Pero hasta ahorita informes que hay juego hasta el momento el día domingo. Esperemos que la lluvia sea así como está ahorita, ligera, que no sea sensante la lluvia. Si cae lluvia abundante, prácticamente imposible que se juegue. Hasta ahorita hay juego en el Fuerte o en el Jaguar, donde sea, pero va a haber juego sí o sí mañana, que más que el clima lo permite también. Igual en Guasave también, por el concierto que hubo ahí en el Curoa Park, en la Pepe Camacho, se va a reanudar la final en el Curoa Park a las 9 de la mañana, así que esperemos que el equipo y los equipos se mantengan en buena forma. Luego el receso de la serie final en Guasave, motivos, pues, eventos masivos que hubo en el parque, pues se canceló esa serie, los primeros juegos de la serie final, la Pemer Camacho, así que vamos a estar pendientes ahí en la Pemer Camacho también ahí. Vamos ahora con otro tema, ya pasamos la Clemente y la Pemer Camacho, vámonos con la Leagues Cup, Dani, que Juárez aplasta el equipo de Vancouver, de Vancouver, 3-1, ahí en su casa en Canadá, justamente, que fue sede mundialista en ese estadio, el equipo de Juárez goleando 3-1, sin Caixinha, recordar que fue ese estado Pedro Caixinha, dentro del equipo de Bravos de Juárez, que sigue sorprendiendo esa parte, Dani.
0: Sí, hay que destacar, ¿verdad?, que, bueno, los equipos de la MLS, pues prácticamente estaban dándole una pela a los mexicanos, por ahí algunos sí sacaron la casta y bueno, pues obviamente representando bastante bien a nuestra Liga MX, pero hay que decir también las cosas como son, ¿verdad? Algunos partidos pues ahora sí que con saldo negativo para nuestros equipos. Y bueno, como bien lo mencionas, ¿verdad? De lo que destaca sería eso, de 3-1 de Juárez a domicilio. Y fíjate lo que son las cosas, no demeritando imagen y trayectoria y cómo se encuentra pues cada uno de los equipos, ¿verdad? Pero sí llama la atención que los Bravos de Juárez, a lo mejor que pudiéramos dar como uno de los equipos más débiles, ¿no?, de la Leagues Cup, esté pues dando sorpresas bastante agradables como esta, oye.
1: Sí, en el papel siento que juegan otra vez el equipo. El problema que no le han sabido sacarle provecho el plantel, los entrenadores más que nada. Pero está buen equipo Juárez. Estupiñán metió un golazo. Incluso el último gol del último minuto, ya para acabarse, de Ricardinho, que fue la diferencia de Juárez ahí. Fue un golazo de un saque de manos errónea del jugador de Vancouver. Fue que originó el gol ahí, el tercer gol definitivo. Estaba Tomás Müller en la cancha, hizo asistencia, metió asistencia de gol. Y jugó un buen partido Vancouver, pero Juárez mostró las agallas que tiene con qué para pelear esa parte. Y me sorprende mucho, es Atlante también que le ganó su compromiso. Y Tigres, con 2 empates, 4 puntos, prácticamente a la siguiente ronda, Dani.
0: Sí, gana por penales.
1: Sí, dos partidos. Fueron con penales incluso.
0: Ajá, sí. Entonces, pues, los Tigres, obviamente, siempre serán protagonistas, siempre y cuando el equipo, pues, ande funcionando, ¿verdad? Últimamente sabemos que los Tigres andan por ahí en una especie de crisis, en donde, pues, los resultados no se les han dado en la Liga MX, también, pues, ya haciéndose a un costado, ¿verdad? Guido Pizarro, ¿sí? Que sí. Obviamente, pues, siento que no era el perfil ideal para estos Tigres, que en su momento siempre fueron candidatos, ¿no? A llevarse cualquier torneo. En este caso, bueno, pues logran un empate y al final de cuentas en los penales logran imponerse, ¿sí? Y bueno, vamos a ver qué sucede. Un torneo que está arrancando, pero que algunos se lo están arrancando con derrotas consecutivas, tal es el caso de los Pumas, que ahora vuelve a perder con Cincinnati, 2-0 el día de ayer.
1: Lo de Puma es normal que pierdan contra equipos de MLS. Ha pechado como pecho frío. Equipo pecho frío, te lo voy a decir así. Okay. Equipo pecho frío. Uh-huh. Quedaste. Te ganó en Seattle Sounders en la final de la Conca Champions. Uh-huh. Y ahora en la League Cup no ha hecho absolutamente nada. Incluso el desaparecido Mazatlán ha hecho mejor papel que Pumas.
0: En su momento, sí, en la edición pasada. Pachuca, pues, vuelve a caer también. 2-1 ahora con el Columbus Crew. Sí, más resultados, bueno, pues a Puebla lo vapulean, 5-2 el Timbers, sí, que por cierto va a jugar contra el América este domingo. Vamos a ver qué sucede. El América estuvo bastante bien frente al San Diego, se le vio bastante equilibrado, sí, un Brian Rodríguez que para mí es un jugadorazo.
1: Chiquito Sánchez.
0: Sí, yo no entiendo por qué lo de Brian, de que está a la venta, de que posiblemente salga, o sea, es de los más destacados extranjeros que han llegado últimamente al fútbol mexicano. Sí. Y yo no entiendo por qué no lo amarran, oye. O sea.
1: Si te das cuenta, Dani, Kevin Álvarez con Almada fue su pieza clave en Pachuca,
0: sí.
1: Y lo está jugando muy bien.
0: El Chiquito también.
1: Y Chiquito Sánchez también. Ajá. O sea, Kevin Álvarez, dicen que se puede ir a Europa también, pues, al parecer se ha calmado ese rumor, esa parte. Lo de Chiquito Sánchez es para llamar la atención, igual que Kevin Álvarez también. Con Almada, pues, ha hecho un gran trabajo hasta el momento. Y el América poco a poquito se está notando la mano de Almada, pero no hay que cantar victoria todavía porque el equipo de MLS es distinto y la Liga MX es otra parte.
0: Pero al menos lo que llama la atención de este Almada con el América es que le está dando la oportunidad a la sangre nueva, sí, a la juventud. Eso se lo voy a aplaudir siempre, que saque jugadores de cantera, ¿eh?
1: Sí, siempre ha sacado Montiel, Elías Montiel, lo jaló Almada.
0: Sí, sí.
1: Kevin Álvarez también lo formó Almada. Chiquito uh-huh. Sánchez igual también. O sea, Almada, soy experto de agarrar jóvenes.
0: Tiene ojo clínico, ¿no? Para detectar quién puede tener el talento, ¿no? Para estar en el primer equipo. Sí. Así que, bueno, ahí está el América. Sí, vamos a ver qué sucede el día de mañana frente al Timbers. También creo que juega de local el América, entonces tiene que aprovechar ese tipo de detalles. Sí.
1: Sí, esperemos que sea buen positivo para la Liga MX incluso y pues lo del pueblo, lamentable.
0: Ajá. Sí, ya en lo que es la actividad para el día de hoy, ahorita a las 3:30 juega el Orlando City frente a León, un León también que ganó de visitante, ¿verdad? El partido anterior, un León que no está funcionando como debiera en la Liga MX, pero al menos acá sacó avante el primer partido, y ahora va frente a un Orlando que seguramente va a ser bastante peligroso jugando el local. Nos vamos a lo que es el Inter de Miami, que con Messi pues tuvo actividad, ¿verdad? En el juego anterior, 4 goles por parte del Inter de Miami y 2 de manufactura de Lionel Messi.
10: Y el día de hoy va a estar bastante interesante este partido porque es el Inter de Miami de Lionel Messi frente a los Rayados del Monterrey, que se le está viendo buena cara, hay que decirlo, ¿no? Con sí. Almeida.
1: Sí, la verdad que sí, está hecho un buen trabajo Almeida, esa parte, con el pelado Almeida con Rayados. Hay que recordar que Messi no va a jugar el día de hoy porque falleció el papá de Messi, Jorge Messi. Falleció.
10: Ah, caray, no sabía, oye.
1: Falleció esta mañana.
10: Vaya, duro golpe, ¿eh?
1: Sí, falleció esta mañana allá en Rosario, donde es Messi. Y pues lastimosamente para Messi.
10: Sí, no, y se entiende, oye. Sí, no, y a lo mejor va a descansar.
1: Mentalmente va a estar muy afectado esa parte.
10: Sí, probablemente no lo veamos en actividad varios partidos, ¿eh?
1: Sí. Yo digo que Miami la va
10: a... Y siendo Messi... Se los van a dar.
1: Se van a hacer esa parte. Y es entendible esa parte.
10: Sí,
1: y...
10: claro, obviamente. En otro encuentro también bastante atractivo para el día de hoy a las 6 de la tarde es el de las Chivas Rayadas del Guadalajara, que van a estar enfrentándose, creo que en calidad de local, frente al FC Dallas. ¿Sí? ¿Cómo le fue a las Chivas el partido anterior?
1: Empataron ante los Ángeles FC.
10: Ok, perfecto. Van a jugar como locales en esta ocasión. Y pues... Las Chivas son las Chivas, no por nada. Ahorita es la nómina más alta del fútbol mexicano, ¿eh?
1: Sí.
10: Y eso es buena noticia. Quiere decir que hicieron una buena selección de elementos, que hay que también mencionarlo. Siempre a los jugadores mexicanos se los van a encarecer a Chivas. O sea, por ley. Si Chivas quiere un jugador de otro equipo, se lo venden como un crack. Sí, los precios son elevados para Chivas, ¿eh? Hay que considerar eso.
1: Bien vendidos aparte.
10: Sí, y ahora hay que aplaudirle al Piojo Alvarado, que de pronto entró en una racha en donde no se veía ese fútbol que siempre nos ha ofrecido, esa calidad, ¿verdad?, que demuestra en el terreno de juego. Y a raíz del Mundial, recuperamos al Piojo.
1: Despuntó.
10: Lo recuperamos, Alvarado, ¿eh?
1: Vimos un Piojo Alvarado en las Olimpiadas, que ganó en Brasil, el Río. Creo que fue en Brasil esas Olimpiadas que dirigió Jimmy Lozano con la selección mexicana. Y se le vio ese Piojo Alvarado distinto, la verdad, elevó mucho su nivel ahí, esa parte. Y pues una parte buena noticia, que se hablaba mucho que se iba a Europa, de hecho, el Piojo Alvarado.
10: Así es. Y en más actividad, ¿verdad?, para darle a conocer todavía lo que se viene en este torneo de Leagues Cup. Recordemos que no hay jornadas de la MX por precisamente estarse llevando a cabo este torneo.
1: Prácticamente un mes se va a suspender.
10: Sí, el Real Salt Lake se enfrenta al Atlante. Ojo con lo que está haciendo el Atlante. El Piojo Herrera le está dando una muy buena cara a un equipo que viene de regreso, que recordemos que es el Mazatlán prácticamente, ¿verdad?, reforzado, pero que está haciendo bastantes cosas interesantes. Vencieron al Cruz Azul, le quitaron el invicto a Wiki. Ojo con eso, ¿eh?
1: O sea, 3-2 quedó el partido ese.
10: Sí, entonces bien por el Atlante, bien por el Piojo Herrera, y bueno, ellos juegan a las 7 de la noche el día de hoy frente al Real Salt Lake.
1: Partido está bueno el Toluca.
10: El del Toluca frente a Los Ángeles FC, de lo más atractivo de esta jornada. Juegan en el Nemesio 10, tienen que aprovechar su calidad de local. Sí. Ojo con esto.
1: Y se enfrentaron en la semifinal de la Coca Champions.
10: Es correcto, a las 8:10 el día de hoy, pues preparen las botanas, las carnes frías, porque se viene un partidazo entre el Toluca y Los Ángeles. Sí, en más actividad, el Seattle Sounders, ya el día de mañana a las 12:30 del mediodía, tiempo de Sinaloa, frente al Querétaro. Sí. Filadelfia a las 4:30 de la tarde de mañana frente al Necaxa. Ya más actividad para mañana a las 4:40, Cruz Azul frente a
1: New York City.
10: ¿Nueva York? Sí. Tiene dos equipos en Nueva York, ¿verdad? Es este y otro.
1: Red Bull, no, New York Red Bull y no, New York City.
10: Ah, ok, perfecto. Entonces,
1: es Cruz Azul. El mismo equipo de Manchester City.
10: Sí, Cruz Azul frente al New York City, mañana a las 4:40. También para el día de mañana, pero a las 6 de la tarde, el Santos Laguna, que no pela un chango a nalgadas, ¿verdad? Pues estará metiendo la casa de Chicago Fire. A ver si no sale con la canasta llena, oye, cuidado.
1: Sí, pienso que le van a llenar la canasta, pero no creo que una goleada escandalosa, pero 3-0 sería lo ideal esa parte, porque este plantel de Santos es una tristeza.
10: Es una vergüenza,
1: una vergüenza, una tristeza.
10: Ajá.
1: No puede ser nada, Renato Paiva. Aquí el problema de Santos, lo voy a decir.
10: Sí.
1: No es el técnico. Han llegado técnicos buenos, como Nacho Ambriz, el Tano Ortiz, Pablo Repeto, que es, por lo menos le mandó un repechaje, por lo menos a Santos.
10: Ajá.
1: Pero el plantel es pobre.
10: Ese sí está en crisis. Santos está en crisis ya hace tiempo, hay que decirlo. Muy bien, Nashville que en su momento se ha convertido en el coco del América, estará enfrentándose al San Luis. Nashville viene de perder con el León, ¿eh? Ojo con eso. Sí. Ojo con eso. Entonces, el León también, pues, ahora sí, tal vez que en la Liga MX no le están saliendo las cosas, ¿verdad? Tan bien, pero al menos acá, pues, se impuso como visitante al Nashville, que no es un flan, ¿eh? O sea, y pregúntenle al América.
1: No, es un buen equipo el Nashville.
10: Es un equipazo el Nashville, ¿sí? Se enfrenta a San Luis el día de mañana a las 5 de la tarde. El Austin FC también mañana a las 6 se enfrenta a lo que es el Puebla. Sí, y esto en la actividad todavía del día de mañana. Se cierran ya con dos partidos estas actividades, en donde San Diego FC se enfrenta a los Xolos de Tijuana, allá en California, esto a las 7 de la tarde-noche. Y el América de México, bueno, pues se enfrenta a los Timbers, que vienen de golear a Puebla, esto el día de mañana a las 7:15, tiempo de Sinaloa. Esto va a ser en el Estadio Azteca. Debe de aprovechar su calidad de local, ¿eh?
1: Sí, ya con el formato este que ya los equipos mexicanos reciben a los equipos de la MLS.
10: Sí, es que así debió haber sido desde un principio.
1: Desde un principio, sí.
10: Sí, o sea, era demasiada la ventaja para los equipos de la MLS, ¿eh?
1: Sí, de hecho ya pues te irías jugando dos partidos de visitante, entre comillas, en Estados Unidos. Y en Estados Unidos justamente van a regresar hasta el martes. Ajá. Al Volcán. Así que vamos a una pausa, continuamos aquí en Pizarra Final.
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0: Muy bien, damas y caballeros. Les saludamos con el gusto de siempre aquí a través de la interesante 88.5 en Mochis. También estamos a través de la interesante 94.5 en Guasave y también a través de la Qué Buena del Pueblo Mágico del Fuerte allá en la 98.5. Ustedes escuchan Pizarra Final. Al micrófono Dani Castro, bastante bien acompañado de Ranulfo Palafox. Y tenemos todavía más información deportiva. Así que, ¿qué tenemos a continuación, compañero?
1: Vamos con las Grandes Ligas. La novedad de que, como lo contamos en la edición anterior, la semana pasada, en Pizarra Final, que se había rumorado, más bien, ya prácticamente había estado pactado de que Escobar iba a ir a los Dodgers. Prácticamente, pues ya se hizo oficial Escobar a los Dodgers y ya tuvo su primera salida, que fue de calidad, pero se llevó la derrota en su debut como Dodger. Y menciona de que quiere regresar a Detroit. Espera que la directiva de los Tigres de Detroit haga el esfuerzo de de recontratar de nueva cuenta a Escobar, y pero lo veo más complicado que regrese porque los Dodgers lo van a querer sí o sí en sus filas. O sea, se le vence en diciembre el contrato. O sea, sería agente libre y Dodgers podría pelear esa parte de quedarse con Escobar. O también Detroit tiene la esperanza de que pueda que regrese a sus filas, a los Tigres de Detroit. Y él también desea Escobar esa parte, lo declaró. Pero eso está en las manos de las directivas, tanto de Tigres de Detroit esa parte, y lo deja en sus manos también su permanencia, la directiva de los Dodgers también ahí. Y por cierto, los Dodgers lleva 7 derrotas consecutivas por parte de los Dodgers. Le sacaron el juego el día de ayer, justamente estaban 3 outs de la victoria, y le sacan el juego a Edwin Díaz. Y David Roberts mencionó de que muy probablemente deje ser el cerrador Edwin Díaz. Recordó que va a salir de una lesión, más bien una limpieza del codo. Va a ser una lesión de esa parte. Yo creo que no está al 100% todavía Edwin Díaz. Yo creo que lo van a llevar poco a poco esa parte, pero sí, una derrota sumamente dolorosa para los Dodgers, porque y se están aumentando más las derrotas que las victorias, Dani.
10: Sí, lamentable lo que está pasando con los Ángeles Dodgers, ¿verdad? Es pues algo que no nos tiene acostumbrados, ¿verdad? Aquellos que somos fanáticos de esta franquicia. Y bueno, lo de Escobar me llama la atención, lo de Escobar, porque pues él manifestó públicamente que estaba súper contento de llegar a los Dodgers, que era prácticamente su sueño, y que ahora quiera regresar. O sea, ¿de qué se trata? O sea, no hay una coherencia, ¿verdad? En sus palabras. En sus palabras, sí. O sea, si ya mencionaste que era tu sueño, y la verdad no sé por qué quiera regresar hoy. O sea, estás hablando de los Dodgers de Los Ángeles, uno de los equipos más históricos, ¿verdad?, del béisbol a nivel mundial. Entonces, me llama la atención que mencione esto. Incluso se habla de que si los Dodgers, ahora que quede como agente libre, le hacen una oferta, estaría llegando al nivel económico, ¿verdad? Esta propuesta que sería histórica, porque según dicen los que saben, ¿verdad?, los expertos, que sería una oferta que casi estaría a la par de Shohei Ohtani en su momento, o incluso por encima de lo que le ofrecieron a Shohei Ohtani para que fuera Dodger.
1: Sí, la verdad yo pienso más que saquen los Dodgers. O sea, Detroit, ¿qué te va a ofrecer? No tiene un poder económico como lo tienen los Dodgers.
10: Para sí, empezar ahí. Sí.
1: Si él eligió a los Dodgers es porque sabe perfectamente que tiene más chances de ganar una Serie Mundial, más chances de jugar una Serie Mundial, más que nada.
10: Y de hacer historia, de hacer historia. O sea, estamos hablando de uno de los lanzadores que obviamente no por nada los Dodgers lo tienen como pues ya un prospecto, ¿verdad? De que sea un estelar, una estrella con los Dodgers consolidada, sí, bastante joven todavía y con mucho potencial. Entonces, ojalá que puedan llegar a un arreglo, ¿verdad? No sabemos de cuántos pues millones de dólares estemos hablando, pero sí, es un pelotero que va a valer cada uno de los dólares que se inviertan en él, ¿eh?
1: Sí, la verdad que sí, ojalá que, pues, obviamente la directiva de los Dodgers lo van a querer sí o sí, es cubano, obviamente.
10: Ajá.
1: O incluso, no, un descuido, Dodgers va a tener ya negociado con él para una extensión de contrato de largo plazo. Hay que recalcar esa parte, más aparte lo que le van a ofrecer económicamente, que va a ser catastrófica la cantidad.

0: un equipo ganador.
1: Sí.
0: Los Yankees, aparte, necesita Yankees remover las en su oficina, remover completamente una limpieza. Es lo que hizo Dodgers en un principio. Removió todo cuando lo compraron. Hicieron muchos movimientos de la oficina. Y miren, las cosas de los Dodgers están haciendo un gran trabajo. Esa parte, Andrew Friedman, esa parte ahí.
1: Pero necesitan revertir esta racha, ¿eh?
0: Sí.
1: Esta racha ya se está... Y aún así, fíjate, les alcanza para estar en los primeros lugares.
0: Sí.
1: Si no sé si ya lo perdieron en el primer lugar, no, hay que checar por ahí el standing, ¿verdad? Pero
0: están 8 juegos.
1: Aún y con esta racha de 7 encuentros, que para los Dodgers es mucho.
0: Y ojo.
1: Están igualando una racha negativa como la del año pasado. Sí. También tuvieron una igual.
0: Sí, y ojo. El más cercano es del equipo de Arizona. Te estás enfrentando ahorita con Arizona, allá en el Chase Field. Está a 8 juegos del primer lugar. El equipo de Arizona. Yo pienso que le quedó mejor la mala racha ahorita que una postemporada. Porque en postemporada si hubiera casado eso, pues prácticamente ya quedas fuera con serie barrida completa aparte. Pero es una mala racha que le llega ese momento clave a los Dodgers. Porque si hubiera caído en esa racha en playoff, ahí sí. ¿Quién no lo permite esa parte? Y queda mal parado el equipo de Dodgers a esa parte. Pero ahorita es temporada regular. Yo creo que Dodgers se va a recuperar esa parte, ese mal momento. Y van a estar en la postemporada. Obviamente, allá va el banderín de su división. Pero sí, hay detalles que tienen que mejorar esa parte. David Roberts ya lo mencionó. Cerrador. Están viendo quién va a cerrar. Porque Edwin Díaz no está 100%, no hay que matar de críticas a Edwin Díaz aparte de ahí, pero vamos a ver qué pasa en los próximos juegos. Ojalá que los Dodgers terminen la racha el día de hoy.
1: Sí. Y atención, aficionados a los Yankees. Buenas noticias. Ya está haciendo trabajos de ejercicio. Pues ni más ni menos que el juez. Aaron Judge, ya al parecer está ejercitándose pues de manera prudente, obviamente. Recordemos que él tiene pues una lesión de costilla por estrés, sí, es lo que pues dictaminan los médicos. Y en las últimas imágenes que se mostraron, la radiografía, bueno, pues se le dio luz verde para comenzar a hacer trabajo, ¿verdad?, ya de ejercicio. Entonces eso ilusiona porque, al menos no inmediatamente, pero en caso de que los Yankees, que es lo más seguro, ¿verdad?, que estén en postemporada, ahí van a ocupar al juez, ¿eh? Obviamente.
0: Sí, sí.
1: Uh-huh. Así que buena noticia.
0: Sí, esperemos que sea buena noticia para los Yankees, que los Yankees le regresen una serie mundial por lo menos y el campeonato también se aparte. Vamos a rápidamente ya con la Liga Expansión. El equipo de Dorados, de ir perdiendo 2-0, alcanza a empatar el equipo de Mineros de Zacatecas 2-2, ahí en el Estadio del Encanto, que hubo una entrada aceptable ahí en el Estadio del Encanto en Mazatlán. Recordar que el equipo del Estadio de los Dorados está en remodelación. Ya prácticamente, ya está en la etapa final ya el Estadio Dorados o el Estadio Carlos González y González, como originalmente se llama, en el Coloso de la Umaya. Así que el equipo Dorados empata 2-2, llega a 4 puntos en la jornada número 3, un juego pendiente. Así que el equipo Dorados de Sinaloa, un arranque, se le puede decir, bueno, con el banquillo dirigiendo el Chuleta Orozco o Luis Orozco. El más resultado del equipo de Alebrijes gana 2-0 al equipo de Tlaxcala. El equipo de Correcaminos gana 3-1 a UDG. Y el equipo de el Atlético de La Paz golea 5-0 a Tepatitlán. Y el equipo de Piratas de Veracruz golea 3-0 a los Alacranes de Durango. Esto de la Liga de Expansión MX, la jornada número 3 del torneo. Así que Dorados, poco a poquito el equipo se está mostrando buen dinámica de juego del equipo Dorados. Y recordar que Dorado va a jugar en Culiacán y en Mazatlán también. Y vamos a ver qué día exactamente van a jugar en Culiacán, porque hubo gente de Culiacán, viajó a la porra del Dorados, Escuadrón Aurinegro, allá en el puerto. Así que Dorados en casa, es muy importante eso, y que la gente de Culiacán disfrute los partidos del fútbol, porque no está pasando un buen momento allá en la capital sinaloense. Y en Mazatlán, pues, una fiesta hubo allá en el Estadio del Encanto. Así que interesante, que por cierto, vamos ahora con otro tema, con el boxeo. Bueno, los amistosos, el Bayern Múnich gana 2-1 al Aston Villa allá en Hong Kong, así que con goles de Lucho Díaz, el colombiano. Así que ganó el Bayern Múnich 2-1 el juego de preparación ya rumbo a la temporada 2026 de la Bundesliga y de la Champions.

0: Bruce Lee también, que por cierto, en el boxeo ganó William Cepeda ante Lamont Roach.
1: Que así es.
0: Estuvo muy buena la pelea, que la verdad, pues, estuvo emocionante al final. Y pues, este William Cepeda, que nació en Estados Unidos, si no me recuerdo, y se llevó esa victoria. Queremos aquí, es nacido en San Mateo Atenco, es mexicano 100%, no es
1: sí, pocho. Sí, no sé, dije, ¿de quién está hablando el compañero?
0: No,
1: es del centro de la República.
0: Sí, es San Mateo Atenco, sí. Estado de México.
1: Es correcto, es del Estado de México, el Camarón Cepeda, y bueno, pues derrota a Lamont Roach durante 12 asaltos. Bueno, pues se le vio bastante bien, se le vio mucho mejor que su contrincante, y bueno, pues al final de cuentas las tarjetas marcaron 117-111, 117-111 y 118-110 fueron lo que dijeron los jueces, ¿verdad? Y al final le cuentas, bueno, pues un triunfo que marca el regreso de un monarca mexicano a esta categoría, que tuvo figuras de la talla de Julio César Chávez, ¿sí? De son varios los que fueron campeones en su momento representando, ¿verdad?, el peso ligero. Y pues desde hace 12 años, Ranulfo, no teníamos campeón en esta categoría, ¿eh? Es bastante tiempo, ¿sí? Lo que tuvo que pasar para, de nueva cuenta, pues tener este campeón en esta categoría, en donde en su momento la reinara, obviamente, con pues todo ese boxeo que nos mostró que era un deleite ver pelear a Julio César Chávez. Él estuvo ahí, y bueno, Márquez también, en su momento, estuvo en esta categoría.
0: José Luis Castillo también, el sonorense.
1: Es correcto, Castillo también estuvo ahí.
0: El Eruviel Chango Carmona en 1972. Y también José Luis Ramírez en los 80, en la década de los 80. Son los últimos campeones del peso ligero mexicano de 135 libras a lo largo de la década actual. Así que hasta la fecha, el último era Juan Manuel Márquez, que era el último campeón. Y ahora se une a la lista William el Camarón Cepeda, así que...
1: Oye, ¿y te paso una primicia?
0: Sí.
1: Es un supongamos, un tal vez, un maybe, ¿verdad? Sí. El Camarón Cepeda pone en la mira a Pitbull Cruz o al vaquero Navarrete. O sea, imagínate, oye.
0: Ay, tío, diría Chávez.
1: Sí. O sea, emociona escuchar este tipo de nombres. Obviamente, pues son púgiles mexicanos también. Pero sería un espectáculo seguro, o sea, yo no me perdería esa pelea por nada del mundo.
0: Sí, dentro, lo bueno y lo malo que son mexicanos.
1: Sí, pues. Sí, lamentablemente sí, pero obviamente veríamos un agarrón de aquellos.
0: Es un platillo interesante.
1: Bastante interesante.
0: Duele de chilangos porque el Pitbull es de Ciudad de México.
1: El Pitbull sí, que por cierto va a tener representación México en el mes de septiembre, creo que el día 19 tiene pelea el Pitbull Cruz, la fecha que pues siempre era del Canelo Álvarez.
0: De la Independencia.
1: Exactamente, Canelo va a pelear el 31 de octubre, creo.
0: Se pasó la fecha.
1: Es correcto, pero ahí veremos en acción entonces al Pitbull el 19 de septiembre, ¿verdad?, exponiendo su título. Y pues imagínate que se diera esta pelea entre el Camarón y el Vaquero o frente al mismísimo Pitbull, obviamente llamaría bastante la atención. Es un tal vez, ¿verdad? Hay que señalarlo, ¿sí?
0: Son
1: opciones y bastante viables, ¿eh?
0: Sí, la verdad que sí.
1: Bueno, pues entonces, vámonos, Ranulfo.
0: Vámonos, ya culminamos el programa el día de hoy. Este sábado nos vamos el próximo sábado a las 2 de la tarde. Su pizarra fina, agradecer en el fuerte en Guasave por 88.5 FM, aquí Los Mochis, la interesante Los Mochis en Guasave 94.5, la interesante en Guasave, en el fuerte La Qué Buena por la 98.5 FM, en La Qué Buena, en el fuerte de AP Grupo Radio. Agradecer a Dani Caso en controles, sobre Ranulfo Palafox. Nos vemos el próximo sábado a las 2 de la tarde en su pizarra final. Buen provecho, hasta la próxima.
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saludo para todos los tucancillos en todo el mundo.

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1: Arránquese, muchachos. Ahí le va mi compadre. Para todo el año, para todo el año. Arránquese.